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Angelita, ¿qué le dijo? 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

0: Yo soy el favorito.
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0: Muchas gracias. Hasta siempre.
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3: Oye, usted no lo va a creer, pero nosotros cada mañana esperamos con ansia para poder hacer este trabajo que amamos tanto y poder compartir con ustedes en sus hogares, en su trabajo. Es una alegría tremenda, la misma alegría que pretendemos darle cada día, juntándonos a través del 93.7 y deseándole siempre lo mejor cada día que comienza ahí, deseándole lo mejor y que le vaya bien en todo. Y recordarle que usted puede participar con nosotros, es parte importante del matinal, es parte importante de la programación de este matinal. Vamos escuchando la música que nos hace disfrutar usted. Usted es la DJ, nosotros somos la mera herramienta de dejar programaditos los temas y de tratar de entretener e informar como cada día. Y ya estamos listos para eso, listos y dispuestos, así que comencemos, Noah, rápido, para disfrutar ya de este comienzo de día. Bienvenidas y bienvenidos.

0: gracias. Hasta siempre.
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0: Oye, después de estar acompañándonos con este estilo musical de Ana Bárbara, qué buen tema de la Ana Bárbara. Suena harto la Ana Bárbara, todavía después de haberla conocido en teleserie, esta chiquilla, hoy en día en nuestro país sigue sonando. Y acá en la sexta y quinta región no es la excepción. Siempre ustedes nos están pidiendo temitas musicales. ¿Se acuerda que la semana pasada, antes de irnos a este feriado que nos dio un fin de semana largo, nos regaló un rato en familia? Bueno, yo trabajé hasta ayer y hasta hoy día sigo trabajando, pero disfrutamos en familia de este fin de semana largo. Yo les había comentado antes de irnos a descansar de que hoy día teníamos una tremenda entrevista con un grupo al cual yo le tengo harto cariño porque lo conozco hace muchos años. Fanático de ellos, tengo unos amigos que compartía mucho. Los primeros escenarios donde compartimos con este grupo fue allá en la comuna del Monte, donde conocí a estos amigos que hoy en día lamentablemente ya no están con nosotros. Uno se fue jovencito y mi otro amigo tenía más edad, pero jóvenes igual se fueron y eran fanáticos del grupo Alegría y los seguíamos donde andábamos. Y yo trabajaba en esos tiempos por allá en una discoteca. Yo era el que por allá animaba en esos tiempos. Y conocí un grupo en sus comienzos, casi, en sus comienzos. Estamos hablando de hace 5 años atrás nomás. para que no se me caiga el carnet, ¿ya? Para que no se me caiga el carnet. Y ahí conocí a este gran grupo que se llamaba Alegría en su tiempo. ¿Por qué digo se llamaba Alegría? Porque hace un tiempo estos chiquillos han subido de nivel, como siempre lo han hecho. Han marcado un nivel diferente en la cumbia, en la música. Y con un ícono de la animación en nuestro país. Un ícono con su voz. Con una voz especial para animar. Una voz que donde uno andaba y estaba el grupo que representa a nuestro amigo Neftalí, que está ya a la línea telefónica con nosotros. Uno con esa animación prendía así. Al toque, dijo un amigo, al toque. Neftalí, ¿cómo estáis?
1: Hola, Oscar, gusto de saludarte. Un abrazo grande a la gente de tu radio, a la gente de tu radio escucha y tus auditores. Un abrazo grande para todos.
0: Oye, yo te comentaba adelante que hace años que no conversábamos, hace años que no teníamos una entrevista, una conversación nosotros, pero que qué rico que hoy día podamos estar conversando un ratito, conociendo de este nuevo trabajo que hoy día comienzas a hacer. Te has destacado, Neftalí, siempre desde que ustedes comenzaron sus principios musicales, y nunca has dejado de hacerlo. Yo creo que eres un verdadero ícono de nuestra música tropical, eres un verdadero ícono de la animación de los grupos musicales y de llevar un grupo, porque tú eres parte de los capitanes del equipo de fútbol ahí, pues.
1: Sí, amigo Oscar, yo, gracias a Dios, me tocó, cierto, hacer este trabajo de muy joven, de cuando tenía unos 14, 15 años, empecé a hacer ese trabajo de la animación, Oscar, imitando un poco lo que hacía mi hermano Tito Pereira, que para descanse, el del Grupo Fantasía.
0: El Grupo Fantasía, sí.
1: Claro, entonces imitándolo a él, yo también empecé a sacar mi personalidad y empecé a sacar esos dotes que tenía bien escondidos en esos tiempos, gracias a lo que hacía mi hermano. Entonces, de ahí empezó un poco empecé a hacer ese trabajo. Y ahora llevo más de unos 35 años haciéndolo, en los escenarios, animando, y hace 31 años aproximadamente entré a la fila del Grupo Alegría. Bueno, hicimos, cierto, el Grupo Alegría, así que no, contento, feliz, pues, de que mi trabajo haya caído hondo en tantos amigos, en tantos corazones, en tantas familias. Y que mi trabajo se reconozca hoy en día, donde voy, eso es muy bonito, muy bonito.
0: Lo veía,
1: y quiero seguir, ¿sí?, haciéndolo, por supuesto.
0: Lo veía en tus redes sociales hace unos días atrás con Máximo Level, que así se llama el grupo hoy en día, el que estás conformando. Después de diferencias que siempre existen en los grupos, lamentablemente, los que pagamos el pato somos después los fans. Pero gracias a Dios hay iniciativas como la tuya que nos invitan a poder seguir disfrutándolo. Y eso es bueno. Y hay tremendos músicos, tremendo en la animación. Tú, a Gabriel Suárez, que lo seguimos por allá desde Rojo, este cabro, que también es buenísimo ahí para hacer su aporte en el Grupo Alegría. Y han pasado puro ícono ahí nomás en el Grupo Alegría, ¿eh? Sí, eso es, sí, verdad. Hijo.
1: Muchas gracias, sí, de que comenzamos. Han ido músicos, se han ido, han llegado, Entonces ha pasado algo bien bien bonito ahí con toda esta generación de Grupo Alegría. Y en estos 5 años, en estos 5 años atrás, bueno, ya casi 10 años ya, porque Gabriel Suárez llegó, ya va a cumplir casi 10 años ya con nosotros.
0: Pues. Mira, ya, claro. Ya es mayor de edad entonces ahora.
1: Sí, por supuesto, hay músicos que llevan, imagínate, Hernán Herrada en el bajo, él lleva más de 23 años en la agrupación.
0: 23 años.
1: Claro. Bueno, y topamos con esto, amigo, para que sepan todo, hay que hablar un poco de lo que está sucediendo, porque me sí. imagino que hay mucha gente escuchando y dirá, ¿qué pasó con el grupo realmente? Entonces, ¿por qué nos cambiamos de nombre? Bueno, la verdad es que, hace 5 años atrás, empezamos a trabajar con una productora de Santiago y el dueño de la marca Grupo Alegría, arrendó la marca Grupo Alegría a una productora, ¿me entiendes?
0: Ya.
1: Entonces el dueño era mi compadre, Jorge Contreras, ¿ya? Arrendó la marca y él se tomó un descanso en el grupo y nos dejó a nosotros tocando, a todo el grupo Alegría, los que éramos en ese momento.
0: Ya, o sea, hay que ir a cargo de la productora y todo.
1: Claro, a cargo de la productora. Entonces cuando él vuelve, cuando ya ahora se acaba el arriendo de la productora, nosotros a lo mejor pensamos que íbamos a seguir trabajando así, porque lo veníamos haciendo muy bien, muchas visualizaciones, muchos conciertos, las redes sociales, la plantilla de músicos que nos había movido, que estábamos ahí todos tirando, remando para un lado, haciendo cosas, haciéndonos visibles en las redes sociales, y la gente en realidad veía todo ese trabajo que veníamos haciendo después de un bajón que hubo en la música tropical sound, por decirlo de alguna manera. Nosotros le dimos un nuevo aura, un nuevo aire al grupo en esos tiempos.
0: Exacto.
1: Bueno, y con tal que mi compadre dice, ya no voy a rentar más la marca y vuelvo al grupo y los voy a cambiar a todos los monos que están en el escenario. Chuy. Traigo nuevos monos yo.
0: ¿Qué le pasó a este cabrón?
1: Claro, traigo nuevos monos para poner ahí en el escenario para que representen una marca. Entonces yo no estuve de acuerdo con mi compadre, conversando con él, ¿cierto?, de una forma privada, y le dije que no estaba de acuerdo con lo que estaba haciendo, porque imagínate llevar tanto tiempo y hacer esa tontera de cambiar a los músicos sin nada, porque a veces los músicos se iban del grupo, tenían su propio proyecto, se iban del grupo, pero no así de esta manera.
0: Pero decisión propia de cada integrante, pero de ahí a que te saquen, que te corten de... ¿Sí? ¿Sabés qué? Claro. Se me viene a la mente, mal agradecido ser. Es ser mal agradecido, creo. Disculpa la palabra, es fuerte.
1: Sí, bueno, la gente, los fans del grupo Alegría pueden tomarlo como quiera esto, pero eso es realmente la verdad. Y así que, sin más cosas, decidimos emprender otro rumbo, decidimos emprender una nueva marca, un nuevo grupo, que la verdad es que salió este nombre salió también de las animaciones que hago yo. Nos podríamos haber llamado de muchas formas con las animaciones que he hecho, pero hay animaciones que yo he hecho y están ya registrados como nombres de grupos, los Amos del Ritmo, los Caballeros de la Cumbia, Privabá y Alegría no sé cuantito, lo hubiéramos puesto así, pero decidimos más que nada no usar la marca del Grupo Alegría, porque igual íbamos a tener problemas, porque en la ENAPI se inscriben los nombres y en el artículo 41 se inscribe una banda y el artículo 41 es el que manda en lo que hace la banda, ¿me entiendes? Entonces decidimos ponerle Grupo Máximo Level y ha resultado bien, la gente ha reaccionado muy bien en las redes sociales. Tenemos agenda completa en julio, agosto, buenísimo, septiembre. Puede ser por el revuelo que esto causó, pero nos sirve para poder un poco ahorrar, ¿cierto? Hacernos de una arca para poder... ahora el fin de semana estuvimos en el estudio, bueno, grabando, ¿me entiendes? Se vienen nuevos...
0: ¿Ya están grabando lo propio?
1: Un nuevo aire para nosotros como músicos también, porque a lo mejor ya estaba muy viciado todo el cuento. Y yo le deseo, la verdad que le deseo lo mejor, imagínate 33 años en Grupo Alegría como fundador, y le deseo lo mejor, que sigan adelante como grupo, pero nosotros queremos darle una frescura a la cumbia, queremos darle una frescura, podemos hacer lo que queramos ahora con esta nueva marca, uh-huh. incursionar en la música tropical y grabar cosas que realmente a lo mejor siempre se nos pasaron por la mente, pero no podíamos a lo mejor porque estábamos encasillados en el estilo. Ya. No por eso vamos a dejar hacer este estilo que nos gusta tanto, este el estilo del Grupo Alegría, el que nosotros hemos tocado toda nuestra vida, y cuando nos preguntan, oye, pero ustedes van a tocar las canciones del Grupo Alegría,
0: no salen de su repertorio los temas musicales, van a estar presentes siempre también.
1: No, para nada, y me siento con todo el derecho de seguir tocando las canciones del Grupo Alegría.
0: Buenísima.
1: Con todo el derecho, como un derecho adquirido, como se dice.
0: Sí, pues con ese estilo que usted... Sí. Oye, si los temas del Grupo Alegría no escuchamos tu animación, yo creo que muchos vamos a no reconocer el grupo.
1: Así que, amigo, máximo level, quiero mandar un saludo grande a todos los que... nos han apoyado en esta nueva etapa y a todos los que nos han apoyado por tanto tiempo. Nuestras redes sociales, usted sabe que ahora todo es rápido, todo se sabe rápidamente a través de las redes sociales. Ajá. De los grupos, tenemos nuestra red social que es grupo.maximolevel, ese es el Instagram, y grupo Máximo Level en Facebook, ahí para que vaya, vea la fotito, vea dónde nos vamos a presentar y todo lo que estamos haciendo, todo el trabajo que estamos haciendo para todos ustedes.
0: Podemos
1: que
0: comenzar a apoyarlo y a seguirlo ahí y darle este agradecimiento que por años nos han regalado a usted. Así que yo creo que nada más que comenzar a invitar a la gente a que los siga apoyando como lo ha hecho durante todos estos años, con diferentes nombres, pero con el mismo talento que nunca no ha dejado de dejar de hacer bailar en una fiesta, a través de la radio o en un show en vivo, siempre disfrutando. Y a Jorge también, que le vaya excelente con su grupo, a lo mejor hay malos consejos, hubieron por ahí, o era el momento de, pero que les vaya excelente a los dos, en especial a ti, en Estalí, con todo tu grupo, abrazo a Gabriel, a todos los integrantes, que sea un nuevo año ahí, un nuevo emprendimiento, como puede decirse, que cuesta a veces comenzar, pero sé que a usted no les va a costar nada, porque tiene una amplia trayectoria y un cariño de la gente tremendo. Yo soy uno de los fans, yo como comentaba, tenía unos amigos con los que cuando fuiste a la discoteca por allá te conocimos y ellos se pusieron fanáticos, te iban a donde iban ustedes, te seguían. Oye, estos cabros tenían buenos recursos económicos, estos locos. Oye, pero te acompañaban, claro, para todos lados.
1: Un abrazo, Oscar, quiero agradecerte enormemente tu cariño, tu amistad, amigo, un abrazo grande a todos tus oyentes, a todos tus auditores. Sé que la radio ha sido una parte fundamental para nuestra carrera de tanto tiempo, de tantos años, y espero que me puedan acompañar en esta nueva etapa como Grupo Máximo Level. Así que te mando un abrazo.
0: Abrazo.
1: Y estamos en contacto, pues. Ojalá que pronto estemos por allá cerquita.
0: Oye, abrazo. Y ahí cualquier cosita, estamos en contacto. Y harto éxito para usted. No, yo me voy a ir con un tema musical en los tiempos... cuando todavía no estaban en este Máximo Level. Oh, no, yo creo, claro, que estuvieron todo el rato en Máximo Level usted, ¿eh? Todo el rato.
1: Sí, todo el rato. Por eso salió la frase Máximo Level, porque el grupo hace rato que había subido un poco a otro nivel y subimos Máximo Level ahora.
0: Y ustedes siguen siendo parte de nuestra vida. Nos vamos con este tema de alegría. Abrazo, bro.
1: Gracias, Oscar. Un abrazo a todos. Gracias.
0: Éxito.
1: Chao.
0: Nos vamos con este tema después de hablar con este ícono de la animación en el Grupo Alegría y ícono en la música tropical en nuestro país, uno de los grandes músicos y uno de los grandes de nuestro país. Así que abrazos para Estalí, para todo el Grupo Alegría, y nos vamos con este tema que creo que representa este momento y lo que marca el grupo en la vida de muchas historias musicales. El Grupo Alegría nos trae este tema, Parte de tu Vida. Éxito para Máximo Level. Sígalo ahí en las redes sociales, Máximo Level, y usted va a estar ahí disfrutando de las novedades que tiene este grupo cada día. Un abrazo para Neftalí.

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0: Yo tengo la cortina, se me había olvidado antes de que me salieron los comerciales. Estábamos conversando con Neftalí y nos fuimos a comerciales después de escuchar el tema del grupo Alegría, promocionando un poco de lo nuevo que están haciendo Neftalí, un grupo reconocido a nivel nacional e internacional también, como lo fue el grupo Alegría. Pero hoy que se hay estas separaciones siempre de los grupos que de repente uno dice, se acabó el grupo, gracias a Dios no. Neftalí tuvo la iniciativa de seguir, Alegría por su parte, pero lo ícono de que conocemos por años se mantiene en el grupo Máximo Level, para que lo sigan ahí en las redes sociales. Y yo en esta entrevista se me olvidó después comentarle cuando terminamos de que a esta hora tenemos un programa especial con nuestros amigos acá de la APR. La directiva de la APR hoy día están con nosotros, ¿ya? Yo soy malo para los nombres, pero me va a ayudar acá don Octavio, que está el que me con los nombres. Si me puede ayudar don Octavio para que nos vamos presentando, porque está la presidenta con nosotros, está el tesorero, secretario hoy día presente con nosotros de la APR Licancheu La Vega de Pupuya, para conocer un poco del trabajo de la APR y también contarle a ustedes que APR ha tenido esta iniciativa de hoy en día estar informando a nuestras auditoras, auditores, para que reciban recomendaciones, para que conozcan un poco también del trabajo con programas, en qué está la APR hoy en día, con frases, están apoyando a esta radio. Ya, así que más cariño todavía le vamos a tener a la APR hoy en día, a nuestras auditoras y auditores, porque aquí, tanto la radio con ustedes, somos uno, y la APR con los socios y usuarios también son uno. Es un ayudo mutuo en esta comunidad de la APR, donde usted es parte importante como socia o socio. Octavio, yo ahí le voy a dar el micrófono para que me ayude con los nombres, preséntenos, porque ya. yo soy malo, soy malo para los nombres, ya después de un tiempo me voy acordando. Y me puse a conversar y no anoté los nombres. No anoté el torpedo que uno comúnmente hace en la pauta. ¿Cómo está, Octavio?
1: Muy bien, pues muy buenos días a todos. Aquí estamos para decir muchas cosas importantes relacionadas con el agua potable. Bueno, yo me presento, Octavio Cabello Montt, soy tesorero. Y aquí estamos. Ahora le doy el pase a don Jorge para que se presente él también.
0: Le voy a arreglar yo el micrófono mientras usted, Octavio. Sí, don Jorge, ya lo escuchamos ahí. Él es secretario de la APR, don Jorge Cabello, que es secretario de nuestra APR. Y bueno, que habíamos tenido el gusto de poder estar conversando hace un tiempo atrás también. ¿Cómo está, don Jorge?
2: Muy buenos días a todos los auditores de la radio, buenos días especialmente a los socios y socias de la APR La Vega. Siempre me empiezo al revés. El Licancheu La Vega de Pupuya.
0: La Vega de Pupuya.
2: Reitero los buenos días.
0: Bueno, y hoy día tenemos a la presidenta también, que está con nosotros, está cansadita porque le ha tocado harto trabajo este fin de semana, estuvo también ahí con algunos problemas de salud, y hoy día también está presente ella, a pesar del cansancio y a pesar de todo, como siempre, tienen la tremenda vocación ustedes, la tremenda vocación y la paciencia a veces con nosotros los usuarios. ¿Cómo está?
3: Hola, buenos días. Un saludo cordial a todos los auditores,
4: en especial también a los socios de la APR.
0: Bueno, hoy día nosotros estamos conversando para poder a ustedes, usuarios, usuarias, o a quienes estamos como auditores de la radio, para poder conocer un poco más la APR, en qué está, qué es la APR. Y también entregar algunas recomendaciones que delante lo conversábamos por interno de invierno y que uno las desconoce y que son tremendamente importantes en estas temporadas, sobre todo que estamos ahí con que el niño Godzilla entra, nos va a regalar lluvia, nos regala helada, y estas heladas perjudican mucho también las matrices, y que de ahí le vamos a estar dentro del programa, le vamos a estar entregando recomendaciones. Pero yo hace un tiempo atrás me acuerdo que estuvimos conversando, para que la gente lo recuerde, sobre un problema que existía al abrir la llave, en la boca o las partes donde compromete la APR, que de ahí vamos a preguntar cuáles son todos los sectores también que compromete la APR Licancheo, la Vega de Pupulla, salía con mal olor el agua hace un tiempo atrás. ¿Ya? Y comúnmente, dentro de lo que nosotros tratábamos de explicar, en lo que conocíamos, esto se debía a un tipo de alga que se creaba en el agua que comenzaba, sobre todo en las partes de verano, a perder su cauce natural o perder la corriente que lleva los pozos. Bajo caudal. Y esta hace mucha que calor. Se empiece a estancar y pierda la oxigenación el agua y se que es favorable para
1: el alga esa.
0: Para el alga y que lamentablemente generaba este olor. Podríamos comenzar por esa parte hoy en día, porque yo sé que ahora ya dentro de muchos sectores no está este olor. Se hizo algún trabajo. ¿En qué quedó todo esta problemática que se vio un tiempo y que la gente pensaba, oye, es que la APR, lo voy a decir así coloquialmente como lo decían nuestros auditores, no está haciendo su trabajo de limpiar los estanques?
1: Ya, no, eso se hace siempre, todos los años.
0: Yo le decía, pero dentro de lo que podíamos saber, porque yo me acuerdo, mire, lo conocí en el tranque del convento viejo. Ya ese tranque hace un tiempo atrás le pasó. En Cahuil también, allá en Pichilemu pasó.
2: Sí, también, sí.
0: De que comenzaron esta alga a tirar mal olor, que todos decían están botando algo, pintura, porque estaba verde el agua.
1: Claro.
0: Pero generaba este mal olor del agua.
4: Geosmina.
0: Geosmina se llama la. Ya, así se llama este alga que genera este mal olor y que
4: se alimenta de las altas temperaturas y el bajo caudal.
1: Claro.
4: Por ya. Eso en este también en esta, digamos, época del año no se da, porque las temperaturas tienden a bajar.
0: A bajar, hay más correntada también en los ríos.
4: En el invierno, claro.
0: Y esto se va haciendo que ya no tenga el ambiente favorable para ella, porque se alimenta también de poco oxígeno.
4: La verdad es que esto se va a dar, porque también hay que entender que tenemos un cambio climático y estamos ya con el tema de este cambio climático, del cambio, ¿cómo se dice? El
0: calentamiento global.
1: Global.
4: Claro. Uh-huh. Entonces, esto se va a dar. Claramente se han hecho, digamos, cosas como para poder aminorar esto. Se han hecho instalaciones, se han comprado maquinarias para poder bajar este
2: la intensidad
4: claro, de la geosmina.
0: ¿Cómo se amortigua o se baja la intensidad de la geosmina en este caso, poniendo tipo de maquinarias? ¿Cuáles son las maquinarias?
2: Lo que pasa es que la geosmina ha estado presente toda la vida, es decir, no es que sea un alga que está ahora presente.
0: ¿Ya?
2: Lo que pasa es que esta alga se alimenta de las altas temperaturas y que produce esta geosmina. Y esta geosmina, en definitiva, lo que hace que el agua tenga olor y sabor. ¿Ya? Si nosotros recordamos, por ejemplo, las norias, en verano había que limpiarlas. ¿Por qué? Porque sí, salía olor apodrido, decía la gente, y era la geosmina que se activaba en verano porque estaba el agua con otra temperatura. Por lo tanto, la geosmina ha estado siempre. Los estudios que se han realizado, no solamente en Chile, sino que en el extranjero, Estados Unidos, Brasil, tienen problemas permanentes con la geosmina, se llegó a la conclusión de que había una forma de atacar la bacteria, que era a través de el ozono. Y el ozono se produce a través de una máquina que produce ozono y que se le inyecta al agua de tal manera de poder aminorar y minimizar el olor y sabor que los seres humanos sentimos respecto de cuando está activada esta.
4: A través de nanoburbujas.
2: Exactamente. Y nosotros hicimos una inversión en eso el año pasado, a fines del del año anterior, y este año empezamos con una sola máquina, que eso es lo que el proveedor nos decía, producto del caudal que nosotros tenemos un caudal muy importante. Y la verdad es que no dio resultado, tuvimos que comprar otra máquina.
4: Con una no fue suficiente.
2: No fue suficiente eliminarla. Y de todas maneras, nosotros hoy día estamos eliminando solo el 80%, no el 100%. Igual algunas personas en algunos sectores en verano todavía percibían, no con la intensidad del año anterior, pero sí percibían cierto olor y sabor. Pero las mediciones que hicimos, llegamos a un 80%. La verdad es que fue para nosotros bien traumático, porque teníamos un reclamo, y con justa razón, de parte de nuestros socios, porque el agua salía así, y antes nunca había sucedido, o había sucedido, pero no era con la intensidad que se dio el año 2025. Y claro, eso nos significó hacer estudios, nosotros inclusive nos
4: denunciamos. A la
2: Seremi de Salud, porque claro, decíamos, a lo mejor el agua no está apta para el consumo humano.
4: No, estaba bien. De hecho, los estudios de Seremi, los laboratorios, se mandó a distintos laboratorios también para poder asegurarnos de que el agua estaba apta para el consumo humano, y todos salieron buenos. Pero el tema de la geosmina, era como lo explicaba también uno de los operadores. Una gota de esta geosmina podría ir como... se da cuenta uno en una piscina olímpica, una gota contamina toda la piscina.
0: Toda la piscina, o sea,
4: claro.
0: Se es muy súper rápido.
4: Es super, muy dura, es muy agresiva, entonces sí. Es muy complicada la... tratar esta geosmina.
0: No, gracias.
2: Ahora, disculpa, en todo caso, la geosmina no es dañino para la salud del ser humano, sino que
0: era tiene solo el principal susto que había en ese tiempo por el olor. Sí.
2: Exactamente. Claro.
5: El mal sabor.
0: Todo. El mal sabor.
2: Es solo mal sabor.
0: Fue complicado este tiempo para ustedes. Gracias a Dios, usted, la reacción fue sumamente rápida, comprendieron a la inquietud que teníamos los usuarios por este mal olor, y tuvieron la amabilidad de, bueno, nosotros en ese tiempo tenemos la inquietud también de tratar de poder traerlo a la radio, de poder conversar un poco con ustedes, sin el afán de no ser aporte para la comunidad, sino que con el afán de la verdadera fuente que son ustedes, saber qué es lo que pasaba y si es que realmente se estaba haciendo el trabajo, porque todos decían no, que les da lo mismo, no están haciendo nada, y que no están limpiando, en este caso las copas, que le llamamos nosotros.
4: Fue complicado en un inicio, porque claro que nosotros empezamos a descartar, uh-huh. Se limpiaron, la red se limpió, se limpiaron los estanques, y empezamos a descartar ya. Para saber, para poder llegar a qué, por qué se estaba dando esto. Y claro, pues ya hasta que ya descubrimos el porqué y después ver buscar la solución, tratamos de ver el tema de carbón activado. El carbón activado nos dimos cuenta de que no era solución para poder cubrir este inconveniente que teníamos. Entonces llegamos al tema de que ahí fue que llegamos a que la solución... entre comillas, era las máquinas de ozono, claro, después descubrir de que una no era suficiente. Entonces ha sido claramente una cosa tras otra, pero se supone, para allá estamos trabajando, para llegar después a un punto en que ojalá esto se note lo menos posible, pero para eso estamos trabajando para eso.
0: Es importante que además ustedes estén haciendo estas inversiones que no deben ser muy costosas, además y que van generando un alza de electricidad, además también porque deben trabajar eléctricamente. Sí. Se genera este gasto en tiempos difíciles para el país, además que es donde está todo mucho más caro, tanto combustible, tanto electricidad, todo va generando otro gasto, y esto va haciendo también que, como pasa en todas las empresas, quienes son usuarios vayan percibiéndolo a través de la cuenta, la cual hace un tiempo atrás tuvieron una asamblea y mucha gente nos llamaba para decir, oh, carito, de nuevo nos están subiendo las cuentas. Yo le decía, yo creo que es debe ser actualizarse a los precios de hoy en día, los gastos que tiene la empresa para poder mantener un suministro, claro, bien dentro de sus hogares. Entonces creo que estamos adecuándonos a los valores que son hoy en día en la actualidad, lamentablemente, de una vida más cara. Yo no sé qué tan caro estaba la cuenta, pero sí nos hacían saber, porque acá no, hay mucha gente que, sobre todo de la Vega de Pupuya, de donde era el otro sector, no me acuerdo bien del otro sector que nos se unía una cabecilla, pero era un grupo grande el que nos decía: Oscarito, están subiendo las cuentas, yo no voy a ir a votar, decía, por la última asamblea que había. A ver, yo le decía, no, esa no es excusa, usted tiene que ir a votar porque usted es parte importante también de las votaciones y ojalá esté toda la asistencia. Así que creo que no son las medidas, pero por eso nosotros empezamos a buscar la inquietud de poder estar con ustedes, conversar, y para que la gente vaya conociendo a través de la radio también el porqué de la alza, el porqué del trabajo que hoy en día están haciendo. Y así vamos a ir familiarizándonos con la PR y tomándole mucho más cariño.
4: De hecho, con respecto al tema de las tarifas, con respecto que se ponen, digamos, para los socios, tampoco pasa por, digamos, por la directiva de decir, ya, esta es la tarifa que se va a colocar. Ajá. Las tarifas son reguladas por la administración de la PR, son reguladas por la DOH. Sí. La DOH nosotros
2: Por la superintendencia.
4: Ah, la superintendencia. La superintendencia, sí, tiene razón.
5: También el Ministerio de la Pública.
4: Entonces, ¿ellos qué hacen? Ellos nos piden que recolectar la información con respecto a los gastos que tiene, digamos, mensualmente durante, digamos, trimestralmente la PR. Entonces se les envía a ellos los gastos, digamos, mensuales, y ellos definen la tarifa que se le debe aplicar a la APR. Entonces tampoco pasa digamos directamente por decir nosotros vamos a aplicar esto, no, y viene por decreto. Entonces nosotros solamente decimos ya, nos informaron de esta tarifa, esta se debe aplicar, pero va muy cuidadosamente estudiada, ven que sea, digamos, que sea como lo justo, y no dan mucho margen tampoco para poder, digamos, quedar como un margen para poder invertir a la larga en la PR. Entonces, no pasa, digamos, por
0: qué,
4: nosotros.
0: ¿Por qué ellos son los que dan un valor al precio que uno va a pagar el agua?
2: A ver, mira,
0: ¿no desconoce qué es la PR y cómo trabaja una PR?
2: No, mira, lo que pasa es que hasta el año 2022 no existía una ley que regulara las APR, que en ese tiempo, hoy día ni siquiera se llaman APR, hoy día son servicios sanitarios rurales, hoy día eso. Y a partir de esa ley se crea una regulación general para todas las APR del país. Antes no había una ley que regulara eso. Ya. Sino que estaba la Dirección de Obra Hidráulica, de alguna manera dictaba cierta normativa para el funcionamiento de la red. Pero con esta ley y el reglamento de la ley, que es el reglamento número 50, viene ya a establecer lo que en definitiva cada PR debe hacer en tanto aspectos técnicos como también aspectos financieros. Y por lo tanto ellos empezaron a fijar tarifas. Ha sido un proceso largo de 2022 en adelante. Entonces, nosotros hoy día recién estamos con el último proceso de las tarifas ya, tarifas que de acuerdo a la misma ley van a durar 5 años solamente con un alza del IPC de cada año. Pero con esta ley vinieron a poner la normativa para todas, no solo para nosotros. Yeah. Y lo que sí es que aquí también hay que contarle a nuestros socios y auditores es que cuando esta directiva nosotros asumimos hace un año y algo, durante 12 años nunca se modificaron las tarifas. Eso fue una decisión que nosotros respetamos, una decisión de la directiva anterior, pero claro, entonces la gente por un lado se acostumbró a decir esta es la tarifa y... Uh-huh.
0: Esta es la tarifa fija, claro. A esta nos referimos,
2: claro, ¿cierto? Esa tarifa fija que había antes, que era los 10 metros cúbicos, 5.500 pesos. Por 10 metros. Claro. Pero nosotros nos encontramos con un dictamen de la superintendencia de septiembre del año 2024 en que ya fijaba tarifas para esta PR.
5: Ya.
2: Y nosotros miramos esas tarifas y claro, dijimos, estas son las tarifas más reales de acuerdo a los costos de producción hoy día que tiene la PR.
5: O sea, en simple entonces, ejemplo, si usted hubiese seguido con la tarifa anterior, hoy en día la PR se
2: no existiría, así de simple. Así de simple, no estaría.
5: No sería capaz de solventarse,
2: claro. Ni solventarse ni haber hecho las inversiones que tuvimos que hemos realizado durante este
4: ni
2: periodo.
4: Ni hablar más encima con el problema de las minas,
2: no habríamos tenido ninguna posibilidad. En definitiva, hay una ley hoy día y un decreto que regula a todas las APR y esas son las que establecen las tarifas. Nosotros hemos logrado tener una relación bastante fluida con la superintendencia, en que le hemos hecho llegar nuestros reparos respecto de las tarifas, porque hoy día vamos a tener una tarifa en que logramos bajar en el primer... Nosotros tenemos cuatro tramos. Nosotros tenemos cuatro tramos de tarifa. Y en el primer tramo es donde está la gran mayoría de nuestros socios y son además donde están las personas mayores, que los ingresos son muy bajos. Ya. Entonces ahí logramos una conversación bastante interesante, pero una conversación que tiene que ver con números, es decir, aquí no es una conversación a los amigos, nosotros tenemos que demostrarle a ellos que con esta tarifa sí es posible y que tenga viabilidad económica y financiera la PR, porque si no ellos te dicen no, la tarifa es esta y no hay ninguna posibilidad, pero logramos demostrarle a ellos que con esa tarifa sí podemos seguir funcionando en condiciones óptimas.
5: Haciéndole una rebaja.
2: Hoy día va a haber una rebaja importante en el primer tramo, que son de 10 a 15 metros, el consumo de 1 a 15 metros. Ahí va a haber un 30% de rebaja.
5: ¿Cómo hace la pesquisa usted de esta gente que se puede ver beneficiada? Porque no es el 100% de la gente, es un porcentaje...
2: No, sí tiene que ver con el consumo.
6: Es por el consumo. El que gasta menos agua, paga menos. Y el que gasta más agua tiene que asumir sus costos. ¿Por qué razón? Porque muchos tienen piscinas, tinetas, y lucran con eso. Y por lo tanto tienen un gasto mayor que toda la población. Y bueno, y por eso tienen que pagar... Porque ellos están lucrándose con el agua.
5: ¿Hay hoy en día negocios que estén con la PR, por ejemplo, vámonos a Matanza, hoteles que estén con la PR?
2: Todos.
6: Y hay tinajas, muchas casas.
2: Todo Matanza con agua nuestra.
5: O sea, esto significa que a quienes gastemos entre 1 y 15
2: metros cúbicos.
4: Tiene una tarifa baja.
5: Una tarifa baja. ¿Cuál es la tarifa mínima que hoy en día existe?
2: Hoy día tenemos un cargo fijo que es de 5.030 pesos. Es decir, eso los pagan todos los socios. Y de ahí está el primer tramo, que es de 1 a 15 metros cúbicos, que va a pagar por cada metro cúbico 530 pesos.
5: Ya.
2: Entonces, eso es lo que va a pagar. Ahora estaban pagando 810 y con la rebaja van a pagar 530 pesos. 538 pesos, para ser más exacto.
5: Y ya cuando sobre exceso.
2: Cuando ya pasan al 16, ya es otro el valor. Ahí ya sube a 1000 pesos el metro cúbico. Y así sucesivamente, hasta los 45, el que consume más de 45 metros cúbicos, 2100 y tantos pesos. ¿Y entonces, claro, de alguna, lo que decía nuestro socio es que, claro, el sistema se hizo de tal manera de que privilegiar, entre comillas, a los que gastan menos y respecto de la persona que tiene un alto consumo, y ese alto consumo obedece obviamente a piscina o al restaurante, o que tienen otro nivel de ingreso.
5: Y esto se estudió de tal manera que así no perjudicara también la mantención de la PR, que lamentablemente un tiempo atrás estuvieron al punto de la quiebra, estaba complicada.
2: Es que si nosotros seguíamos con la tarifa de los 5.500 pesos por los 10 metros cúbicos, eso no resistía. No, teníamos posibilidad, viabilidad financiera para seguir operando. Porque lo que decías tú en principio, claro, la directiva anterior en algún minuto eso dio, pero cuando tuvimos las alzas de, por ejemplo, electricidad, nosotros una de las componentes de costo más importante es
4: la electricidad.
2: Sí. Y eso, los costos se fueron pero a las nubes, entonces ya con esa tarifa era imposible.
5: Yo tenía la ignorancia, por eso lo pregunté también, y creo que, o sea, la duda, lo vamos a dar así, porque a veces la gente dice, cuando uno habla de ignorancia se siente mal, pero es como tener la duda, no saber sobre un tema a conversar. Y yo lo decía, pensé que era por la alza que tenían, era por los costos que estábamos teniendo, pero no tenía idea que esto lo fijaba, en este caso,
4: la superintendencia
5: de Obras Públicas. Ellos son los que dan este valor. Y no fue el alza por lo que todos pensábamos acá en la comuna, porque lo digo porque lo comentaron, y ahí yo hoy día lo estoy exponiendo en pregunta. Pensábamos que era, a ver, ¿cómo lo pueden decir? No, que porque la APR quiere, no está subiendo los valores. Y en este caso tampoco es APR quien entrega este último valor, esta última tarifa.
4: Nosotros entregamos, como explicábamos, la información financiera durante el trimestre. Y ellos hacen el cálculo dependiendo de, claro, de los gastos que tiene la APR durante el trimestre, calculan con cuánto se mantiene la APR. Pero no es que nosotros la fijemos, nuevamente, insisto.
5: Ya, y con esto que da la ¿cómo se llama? La superintendencia en este caso, ustedes tienen que tratar de pagar personal que trabaja, porque cabe destacar, ya que en este caso la presidenta, quien es secretario o quien es tesorero, ellos no reciben una remuneración. No. Ya, ellos no son pagados.
2: De ningún tipo.
6: De ningún tipo.
5: Espero que por último un agradecimiento.
6: Sí, de repente.
2: Lo más probable que no.
6: Pero, no. Estamos tranquilos porque se están haciendo las cosas bien y se ha modernizado mucho la APR, va en la vanguardia de todas las APR casi, no digo que es la primera, pero va en esa altura hacia lo mejor.
5: Este trabajo ustedes lo hacen porque les gusta sacar adelante iniciativas de bien a la comunidad, este trabajo social que todos tienen, pocos tienen esta vocación, ¿ya? Y quienes están en directivas comúnmente lo hacen teniendo una paciencia tremenda. Aquí yo creo que de los de las juntas de vecinos, los que son de los clubes deportivos, van a entender quiénes son parte de la directiva, que hay que tener paciencia con cada uno de quienes están dentro de lo que es la los usuarios. Y que de repente no comprenden que el trabajo de un presidente, de una presidenta, de quienes están en la directiva, no es remunerado. Pero hoy en día en una APR yo creo que debe ser mucho más difícil, porque es una parte donde además tienen que tener, ver cómo se sacan los recursos dentro de lo que hoy en día es la atención a la gente, a los usuarios de nuestra comuna, para poder pagar la electricidad, para poder pagar las maquinarias que van teniendo un deterioro dentro del año, para invertir cuando pasa, entra la geosmina y hay que comprar estas máquinas de ozono.
4: Alguna emergencia.
5: Cuando pasan las emergencias, que van administrando los recursos que en este caso son los usuarios que van pagando por esta tarifa que se deja, que hoy en día, gracias a Dios, es una tarifa que permite que la APR siga avanzando, siga teniendo estos recursos, pero que aún creo que para poder solventarla de buena manera es aún baja. No sé si para la gente hoy en día en muchos hogares sé que es dificultoso tener el pago, pero creo que 5,000 y tantos pesos por pagar el agua dentro de hogares que sé que dentro de los 15 centímetros cúbicos también les sirve, y si hay una tarifa un poco más elevada, he visto hogares que pagan 8,000, 10,000 pesos. Claro. Yo me acuerdo que en la comuna de donde vivía antes, las cuentas del agua son sorprendentemente mucho más altas que lo que hoy en día se paga en la comuna de Navidad. Nosotros, yo creo que una tarifa mínima eran 11,000, 10,000 pesos donde vivíamos. ¿Acaso no más hoy en día? Pero una tarifa del agua eran 30 y tantos, 40, 20 y tantos mil pesos, una parte de consumo bajo.
6: Sí, así es. Lo que quiero dejar en claro, sí, también, perdón que te interrumpa, Oscar, es que la gente me dice, ah, pero ustedes son directivos, pues ustedes no pagan el agua. No, equivocado. Nosotros pagamos el agua igual que todos, somos socios, y la responsabilidad es esa, pagar sí. el agua todos.
4: Si el agua, claro, si el agua sube, a nosotros igual nos sube.
6: Igual nos sube.
4: Si el agua,
5: son un usuario más, a pesar de estar
4: en directivo. Así es.
6: Nosotros no tenemos regalía en ese sentido, nada.
5: Yo creo que la parte importante, antes de comenzar el programa, me decía, hablemos, ¿qué es una APR? ¿Cómo trabaja una APR? ¿Podemos conocer qué es una APR para que la gente se vaya familiarizando mucho más con este trabajo que hace hoy en día en la comunidad esta APR que nos entrega a grandes sectores? Yo tenía la duda, ¿cuáles son los sectores que promete la APR en Licancheu, La Vega y Pupuya? ¿A cuál le entrega agua hoy en día? ¿Cuántos usuarios son los que están dentro de la APR en Licancheu, La Vega y Pupuya?
2: A ver, nosotros tenemos 11 estanques que están distribuidos desde Licancheu hasta La Vega y Pupuya.
5: ¿Ya?
2: Pasando por Navidad Poniente, pasando
4: La Vega de la Boca,
2: El Bajío,
4: Centinela,
2: Alto Grande,
4: bueno. Matanza, La Vega Pupuya.
2: Tenemos 11 estanques. A ver, ¿sabes qué? Tu pregunta es súper buena, porque en el caso nuestro en general de la directiva, cuando asumimos esto, lo asumimos desde la ignorancia respecto de cómo se produce el agua y cómo tú abres la llave y te llega el agua.
5: Ajá.
2: Si todos estábamos acostumbrados a abrir la llave y
4: que llegue agua,
2: y llegara el agua, sí, y hasta ahí llegábamos. Eso es para nosotros.
4: Ese es el producto final al final.
5: Exacto.
2: Eso era lo que nosotros conocíamos de la Pedro: abrir la llave y.
5: Y reclamar cuando te
2: reclamar, claro.
4: Pero detrás de todo eso hay un trabajo enorme y por demás bien bien interesante y bonito además. Uh-huh. Entonces nosotros hemos aprendido también, obviamente, en todo esto de ver ese proceso de cómo se produce el agua, de cómo se potabiliza el agua, cómo llega hasta la llave de cada hogar. Entonces, es bien interesante este proceso. Pero, y además, grande el trabajo que hay detrás de todo esto. Así que, como digo, hemos aprendido de eso nosotros también.
2: Sí, claro, nosotros, como decíamos, también éramos un usuario más, un socio más, claro, pero hoy día ya producir agua tiene una cantidad de trabajo y una cantidad de situaciones especiales que, claro, en el día a día nosotros nos hemos ido dando cuenta, porque no solo es sacar el agua del río y llegar a las salas de máquinas nuestras donde están funcionando los motores que hacen elevar el agua a ciertos estanques, y esos estanques los distribuyen a otros estanques, y hay una cantidad de matrices, hay sistemas de limpieza del agua, sistemas de clorificación del agua, todo eso hay en un pequeño laboratorio que existe
4: donde miden,
2: donde nosotros estamos midiendo permanentemente, porque no es llegar y sacar el agua del río y enviarlo a las cañerías como no, ahí hay todo un proceso, hay todo un trabajo de parte de los operadores nuestros para que el agua llegue a sus casas, a las casas nuestras.
5: No es que de donde la captan acá el Licancheu, ¿cierto?
2: Sí, Licancheu.
5: De donde la captan es que vaya pasando por estos tubos que la van subiendo y se vaya purificando solita hacia arriba. Tiene un proceso de esta captación que están los tanques a lo mejor, ¿no?
2: Ya, porque están los filtros de donde se filtra el agua primero, después pasa por la inyección de cloro y la inyección de ozono en algún periodo, y de ahí recién empieza a subir a los estanques que elevan el agua para poder hacer la distribución correspondiente.
5: Los estanques que están en cada sector, ¿estos compromete a elevar el agua? ¿También se le hace una purificación allá dentro de estos estanques?
2: No, ya llega purificada. Desde la planta nuestra sale el agua purificada.
4: Potabilizada, sí, claro.
2: Sale potable.
4: Y más encima los chicos tienen que estar midiendo en distintos lugares, para medir, digamos, tomar muestras para que ver y verificar que a todas partes llegue el agua, claro, llegue con el cloro correspondiente, que llegue sin digamos, nada, que llegue potabilizada en realidad a todos los sectores.
7: Que llegue apta para el consumo
4: humano. Apta para el consumo humano, correcto.
7: Esa es nuestra tarea.
8: Y de hecho se ha hecho en dos laboratorios distintos las muestras de agua, o sea para estar más tranquilo en este
4: aspecto. Tener contramuestra.
5: ¿Cada cuánto tiempo se le hace esta prueba del agua?
4: Dos veces.
7: Las pruebas son cada 15 días.
4: Cada 15 días.
7: Las normales.
4: Dos veces
7: al mes. Pero no, además nosotros hoy día cada 3 meses la estamos mandando al Dictu, que es uno de los laboratorios de la Universidad Católica, de los más importantes que hay en Chile. Cada 3 meses nosotros solicitamos a ellos que nos tomen muestras y nos hagan un informe sobre las muestras del agua.
4: Para tener contramuestras
7: y ya, estamos hablando del Dictu, que es el mejor laboratorio en Chile. Entonces, con esto estamos nosotros resguardados de que el agua que está para el consumo humano está en las mejores condiciones.
8: De hecho, nos vinieron a visitar estudiantes de la Universidad de Chile, ¿cierto?
4: Sí,
8: Hace dos semanas atrás. Estudiantes ya que están en el periodo, medio periodo de la universidad, yo creo que, porque no estuve con ellos.
4: Ingeniería, futuro ingeniero hidráulico.
7: Son ingenieros civiles de la Universidad de Chile, con mención en hidráulica, que vinieron a visitar nuestra PR, la instalación, a ver el proceso.
4: Eso es importante porque al fin y al cabo, dentro de todas las instituciones que producen agua dentro del país, que hayan elegido, digamos, a la APR, haber viajado desde Santiago hasta acá, a ver cómo se produce el agua acá, eso creo yo que igual habla bien de la APR, cómo se lleva el procedimiento acá, que los tomen los estudiantes para poder ver cómo funcionan las APR.
5: Es importante entonces suceso que se vio hace unos días atrás, previa coordinación con ustedes, que genera también ocupar al equipo de trabajo de la APR o en su labor diario.
7: Claro. El operador nuestro estaban ahí con ellos, con los estudiantes.
8: Fueron de oficina, que la oficina son 3-4 personas.
5: Ya. ¿Cuánto personal tiene hoy en día la APR dentro de la administración?
7: 10 personas, 5 operadores que son el jefe de operaciones, son 4 operadores que los que están en el terreno cotidiano, los que están viendo una fuga, son una rotura de matriz, son ellos los que hacen la
8: toma de lectura,
7: y lo otro es personal administrativo.
5: Yo antes, cuando llegué a la comuna y empecé a conocer la APR, nunca he logrado tener el agua de desvío. Siempre conocí la APR cuando llegué a esta comuna y para mí estaba fuera de mi conocimiento en radio. Nunca había, a pesar de que en la comuna del Monte creo que había una parte que había una APR, nunca había conocido el trabajo que hacían, cómo nacían, la importancia que tenían para la sociedad. Y cuando llegué, yo pensé que la APR era una sola, ¿ya? Y que esta tenía una sola directiva, tenía solo un grupo de trabajo. Y me fui fijando que acá en la comuna está la APR Licancheu, la Vega de Pupuya.
8: Sí, esa es la nueva.
5: Que en este caso tiene 11 estanques a su haber y que abastece a ciertas partes de la comuna. Pero que no es la misma, por favor, no es la misma que la que está en Pupuya, que hoy en día está haciendo este megaproyecto.
7: Exacto, sí.
5: Que son personas diferentes, porque cuando a mí me reclamaban, yo pensé que era la misma de ustedes. Después me fui enterando que la de Pupuya era totalmente aparte. Muchas gracias. Y así fui conociendo que son, en este caso, la de Rapel también, que tiene otro tipo de captación, es aparte también.
8: Cooperativa.
5: Sí,
8: pero estamos trabajando juntos todos.
4: Es importante también mencionar que con respecto a todo esto que se dio con el tema, partiendo con el tema de la geosmina, nosotros también vimos que tenemos, digamos, entre comillas, no sé cómo explicarlo, un problema con el tema del caudal del río. Esto conllevó a ver de qué manera podíamos comunicarnos con la hidroeléctrica, la central. Claramente nosotros somos pequeñitos ante la central, que la central es tremendamente grande, una empresa muy grande. Nosotros a partir de esto decidimos ver la forma de cómo reunir fuerzas, digámoslo así, y hicimos una mesa hídrica, una mesa de trabajo, digamos, previa coordinación, que nosotros, la APR de la APR de Licancheo, que está, digamos, liderando entre, en, digámoslo de esa manera, de hacer esta mesa hídrica para llamar, por ejemplo, tener todos los que, a todas las personas que intervienen o tienen que ver con el tema hídrico de la comuna de Navidad. Yeah. Vale decir, se invitó a esta mesa de trabajo a los canalistas, se invitó a la APR de Pupuya, a la cooperativa de aquí de Rapel, se invitó a Esvío, también decidimos hacer partícipe como primera autoridad, digamos, de la comuna a la municipalidad y a la DOH. ¿Para qué? Para ver cuáles eran los problemas que teníamos y tal vez ver que todos estamos haciendo captación desde el mismo punto de
6: del mismo caudal.
4: Del mismo caudal, sí, pero estamos todos sacando, o sea, agua del río.
0: Que todo lo que pasa ahí en la represa
4: nos, a todos nos afecta. Entonces, también descubrimos obviamente que este problema lo tiene Esvío, lo va a tener la APR de Pupuya cuando empiece a hacer la captación de ahí. Lo tenemos nosotros y ver, bueno, de aquí salió el poder trabajar en conjuntos para poder ver los problemas en realidad que tenga que ver con el tema
6: de la geología.
4: Hídrico en realidad.
7: Hídrico, además, porque lo que pasa es que nos, si bien es cierto, el determinante fue el problema que tuvimos con la geosmina, pero también nos dimos cuenta que el cambio climático nos va a afectar sí o sí, va a seguir afectando, y van a haber nuevos problemas, no solo la geosmina, va a haber a lo mejor otro tipo de problemas, y entonces era lo era importante reunirnos con todos los que de alguna manera tienen que ver con el tema hídrico en la comuna, y plantearnos las necesidades y las soluciones que cada uno a lo mejor en algún minuto tomó para poder solucionar un problema y hacer esa solución en común con los demás. Entonces ese es un poco el objetivo de esta mesa hídrica, y es la primera que hay a nivel regional. No hay otra en otra comuna de la región, ya. No hay ninguna otra mesa. De hecho, la de OH le pareció muy bien, están difundiéndola y tratando que exista otras mesas hídricas, porque es la única forma de enfrentar los problemas que se vienen a futuro, que sí o sí van a estar presentes porque el cambio climático ya se instaló.
6: Ya llegó ya.
0: Yo de antes pensaba, justo en hacer esa pregunta, como ustedes decían que ya sabían que el cambio, o sea, tienen su conocimiento, todos tenemos el conocimiento que está el cambio climático, que está ya presentando problemas en diferentes partes de nuestro país, nuestra comuna no está exenta con la geosmina, pero pueden venir otros problemas, otras secuelas a futuro. Y quería preguntar delante qué medidas están tomando ustedes hoy en día en la PR, y esta es una de las iniciativas tremendamente importantes, las medidas que ustedes están tomando para ver cómo podemos después ir amortiguando o cuáles son los planes a futuro de la captación del agua si es que nos vemos con problemas. En otros países, me acuerdo, en otras partes de nuestro país, en el norte, si es que mal no me acuerdo, hay horarios para el agua. ¿Cómo se llama esta parte? Tiene un nombre específico, se me fue la palabra de la. Pero son horarios donde la gente puede bañarse, puede sacar el agua para la tetera.
7: Así es.
0: Ni Dios lo quiera que lleguemos, pero todo dice que el cambio climático puede ir para allá.
6: De hecho, en el norte ya están sacando agua del mar y purificando, sacándole la sal, porque no tienen agua potable. Y esa es la única solución que hay en este momento.
0: Mira, acá me acuerdo que en Cortesilla había una planta salinificadora, parece que
6: pero parece que no está,
0: quedó obsoleta después, no sé si se iba a retomar, pero se puede llegar a ese puerto con este cambio climático que hay, y para eso hay que tomar medidas como hoy día las están haciendo con esta mesa de conversación, en donde también más adelante, ojalá no nos equivoquemos todo y que comience a llover más, que comience
6: más seguido.
4: O llegar a un acuerdo, en realidad, no un acuerdo, pero llegar a un punto en comunicación con la hidroeléctrica, de saber cuándo abren las compuertas y nosotros aprovechar, digamos, el momento en que ellos abran las compuertas, porque claro, digámoslo, en verano tenemos muy poco caudal y en invierno
5: tenemos mucho. Sí, que también perjudica porque sale el agua mucho
4: turbia.
5: Más
4: turbia,
6: mucho rastro,
7: mucha turbiedad, y claro, eso también nos eleva los costos porque tenemos que trabajar para mucho más los filtros, el aditamento, el químico que va en el filtro. Claro, cuando viene muy turbia tenemos que gastar más que lo que se hace comúnmente, entonces eso también trae un costo para...
5: Hubieron años donde no se podía captar el agua porque era de demasiada turbiedad y había que pagar camiones aljibes, sí, de afuera
7: 2023
6: pasó, ahí tuvimos esa emergencia que fue muy triste para la comunidad de Navidad, porque venían camiones de aljibes de distintas partes, Rancagua, no sé si de Santiago también, porque no teníamos agua.
5: No había agua.
6: No había agua.
5: Sí, me acuerdo de esa fecha yo. Me acuerdo también de que se me fue la idea que tenía, que ustedes estaban trabajando con la APR, se comunican con las APR de Rapel, con la otra APR. Rapel trabaja de una forma que tiene pozos profundos.
4: Sí.
7: Exactamente, ellos tienen pozos.
5: ¿Son viables hoy en día para la APR Licancheo, la Vega y Pucuya, más adelante, a lo mejor a futuro, tener pozos profundos también para captación?
7: Muy buena pregunta. Lo que pasa es que el tema, a ver, las inversiones que hay que hacer en tema de agua potable son altísimas. ¿Sí? Imagínate el proyecto del megaproyecto de Pucuya costó 26.000 millones de pesos. Nosotros hoy día tenemos que cambiar unas matrices porque tenemos ahí un pequeño problema. Y nos cuesta 280 millones de pesos cambiar esas matrices. Entonces aquí siempre cuando se habla de agua potable, las inversiones son altísimas. Entonces hacer un pozo, porque no es un pozo cualquiera, pozo para surtir agua
6: una casa.
4: No, tienen que ver los estudios, que llegue la factibilidad, llegue la impulsión, que llegue, es todo un tema.
6: De hecho, en Matanza, años atrás, un primo nuestro hizo un pozo profundo, 60 metros, y nos sacó agua. Y el costo millonario, porque vinieron maquinaria a trabajar de Santiago, 60 metros. Y no le resultó, 60 metros y no había agua en Matanzas. Y teniendo el mar ahí al lado.
5: Mira.
7: No, claro, si son los costos son... Claro, pero, a ver, si tenemos situaciones extremas, con un caudal que a lo mejor no da, una de las alternativas.
5: ¿Saben por qué me pongo en este caso? Porque yo me acuerdo hace años, no vivía acá todavía en la comuna de Navidad, vivía en la comuna del Monte. Y yo era fanático de ir al lago Rapel a practicar la pesca, ¿ya? Todos me conocen acá en la comuna que sin fuera voy a salir a pescar. Pero resulta que en ese tiempo el lago Rapel estaba con un déficit de agua, pero sorprendentemente bajo. En ese tiempo, yo no sé, ahora me imagino y se me venía a la mente de cuando empecé a conocer la APR, ¿cómo se hizo acá con el caudal? La represa en ese tiempo, no sé si tenía el agua como para... ¿Para cómo

0: totalmente atrasado con lo que debiera haber de superávit de agua. No estamos.
1: En junio no ha llovido casi
2: nada. De hecho, la represa hizo pruebas de compuerta hace como un mes atrás.
0: Sí, hace como unas dos semanas.
2: Hizo por ahí para ver si estaban funcionando las compuertas y llegó más agua al río, sí, por justamente por eso. Bueno, esa es una prueba, no es que va a ser todos los días ese derroche de agua que se va a alargar. El tema que la represa tiene que mantenerse siempre con...
1: Bueno, yo no voy a dejar tampoco de mencionar que en verano sí, la hidroeléctrica también tiene un convenio con la Cámara de Turismo.
3: Sí.
1: Entonces, claro que suelta poquita agua para acá, nosotros que Navidad, que estamos al final, suelta poquita agua porque...
2: A las 12.
1: Tiene
0: las 12
1: el...
0: Ya, no vaya fijado.
1: Este convenio, y entonces le tiene el lago Rapel lleno para los deportes náuticos que hay ahí. Y para acá el agua es lo justo y necesario nomás que botan.
0: ¿Se respeta la cuota de vida, se llama esta?
1: Es que...
3: Sí, es que esa cuota está establecida
0: hace muchos años.
3: Hace muchos años atrás.
0: Cuando era otra la densidad de gente.
1: Claro, entonces, así es.
3: Ellos, claro, se ajustan a esa cuota. Es decir, ahí no podemos... no podemos hacer nada, porque sí, no, es en la cuota ecológica que se llama.
0: La cuota ecológica, y hoy en día en esta mesa de conversación se le ha planteado de que esta cuota habría que actualizarla como se regulariza un plan regulador y todo.
1: Estamos trabajando en eso,
3: ya preparamos un documento, y ese documento en la próxima reunión de la mesa hídrica lo vamos a firmar todos los componentes y lo vamos a enviar a quien corresponda.
0: Yo no me fijé en la hora como se pasa de rápido, pero hay muchos temas a tratar con APR, pero todos los meses vamos a estar conversando acá dentro de la radio. Pero hay unas recomendaciones en estas fechas que y lo que ustedes también quieran comentar y que crean que es necesario hacerlo, lo voy a pedir que lo hagamos ahora. Pero estas recomendaciones que son de invierno, que uno a veces las desconoce, que las cañerías, las matrices sufren con estos fríos que hay.
2: Claro que sí.
0: Sufrimos nosotros, yo imagino las cañerías y también, a pesar de que son mecánicas, algún problema pueden tener. ¿Qué problema se le puede crear? Y hay recomendaciones que ustedes nos van a entregar hoy en día para que prevengamos estos problemas que se pueden crear en los arranques.
2: Sí, exacto. Está el marcador.
1: Lo que pasa es que con las heladas se congelan los medidores.
0: ¿Ya?
1: Entonces las recomendaciones, se le recomienda a los socios cubrir el medidor con agua, el medidor de agua con algún material aislante, no sé, una pluma vid o un cartón o una manta, o de repente uno tiene ropita por ahí que no ocupa, tratar de cubrirlo dejando solamente a la vista, digamos, el...
0: Tanto que le gusta tejer en nuestra comuna ahí con la lana de ovejita que tenemos. Dale una.
1: Es como vestir el medidor.
0: Vístalo. Es recomendable porque yo me acuerdo hace un tiempo atrás en Centinela, en la calle La Trilla, don Daniel Calvo. Trabajaba en la casa de don Daniel Calvo yo. Y se nos reventó una matriz en invierno. El arranque, perdón.
3: No, se revienta el medidor.
0: El medidor
3: que se revienta.
1: Se congela.
0: Y estábamos en lo mejor y de repente en la mañana ¡pah! Y la embarrada con el agua.
2: Como corre, claro.
0: Y lo más chistoso era que nos encontramos
3: la llave de paso.
1: Ahora también.
2: Es que antes no ponían llave de paso. Era ahora, difícil. Era
1: también así, se recomienda en el caso de que se llegase a congelar, digamos, el medidor, ¿ya?, no utilizar ni fuego ni agua caliente para descongelar el medidor. Porque se pueden dañar.
0: Ya.
1: Revisar que no existan filtraciones, las llaves o cañerías expuestas. Y si tiene cañería al exterior, protéjalas con lo que pueda, digamos, con algún material aislante. Y mantener despejado nomás el acceso al medidor para facilitar la revisión en caso de que sea necesario.
0: Sería recomendable también cuando hagan esta instalación de que en vez de dejarla tan a ras o tan a la vista, puedan quedar más abajo... ir subterráneas
2: las cañerías
0: en vez de dejarla a la vista, a pesar de que sería más difícil el trabajo después en caso de
2: que,
0: pero
2: no quedan muy a la vista, son máximo 30 centímetros ahí en los flores al frente a la Israel. Hay algunas cañerías que están aflorando a la superficie y esas son peligrosas porque pasa un vehículo y las revienta porque son
1: pero son más que nada por las bajas.

0: es el medidor el que es.
1: El medidor, claro. Claro,
2: es el medidor, sí, es el medidor. Con las bajas temperaturas, en realidad.
0: Lo mejor entonces es hacerle una bufandita, un ponchito.
1: ¿Le Exactamente. Eso es.
0: Que déjale o póngale lo que tenga de lana, de género, para que en estas fechas que están heladas, están heladas las mañanas. No tan solo nosotros sufrimos ahí con los fríos, también los medidores pueden tener alguna complicación. Y la recomendación de parte de APR, Licancheo, la Vega de Pupulla, es que abriguemos, usemos durante estas fechas heladas el ponchito para poder
3: para el niño,
0: cuidarlo también, que se nos puede resfriar y enfermar. Yo quiero agradecerle este programa tan enriquecedor hoy día para nosotros como usuario, para la comunidad, para ir conociendo la APR, porque a lo mejor hay gente que nos va a escuchar de Pupulla, que pertenece a la APR de Pupulla, pero que va a conocer también parte de cómo trabaja su APR, cuál es lo que hay detrás de todo un trabajo que nosotros solamente conocemos la parte de disfrutar del agua, de tomarnos el agüita, de bañarnos con nuestra agüita, pero hay un trabajo realmente hermoso detrás, sacrificado, y que es bueno familiarizarse con él para cuidar el agua, este elemento tan tan esencial en nuestras vidas, que a veces somos un poquito descuidados con ella también. ¿Cómo cuidarlo? ¿Cómo no hacer que paguemos más allá de lo que debemos pagar porque no supimos cuidar nuestra agüita? Y también de querer la APR, de querer a la gente que está hoy en día en la directiva, que son de vocación, porque ellos no tienen una remuneración. Sí, quienes trabajan en la parte administrativa, en las 10 personas que están, por ejemplo, en este caso, en la APR de Licancheo, ahí, la Vega de Pupulla, que tiene su oficina en Santana, ¿cierto? Ahí está la calle Santana, perdón, Santana en Los Queñes. Ahí están ubicadas la oficina. Son 10 personas que trabajan dentro de la APR. Ellos sí tienen una remuneración, que trabajan dentro de los recursos también que hoy en día tiene la APR, ¿ya? Con todo lo que pueda generar.
1: Ese es otro de los costos importantes que tiene toda la APR, no solo en costo personal, es un costo importante.
0: Un tremendo personal que trabaja ahí
1: para. Muy, a ver, en eso hay que sacarse el sombrero. Yo siempre digo, tenemos un equipo de operadores de lujo, tenemos un equipo administrativo que también son gente muy comprometida y con un compromiso con la comunidad y un compromiso con la función que cumplen. Así que un saludo también muy especial para nuestro funcionario.
0: Que ahora deben estar ahí escuchando atentos.
1: Ojalá.
2: Digamos, los chiquillos hacen que en realidad que esto funcione. Es importantísimo lo que ellos hacen y nada, pues, y hablar de que la labor de ellos es estar 24/7, porque nosotros podemos disfrutar de un feriado, podemos estar el primero de enero disfrutando una fiesta o algo, pero ellos están con su turno de emergencia, siempre hay alguien que está atento todos los días. Por eso hablo de 24/7, de que están ahí en caso de cualquier emergencia que pueda surgir.
4: De hecho, se presentan emergencias a las 3 de la mañana, 4 de la mañana, a veces, y tienen que estar ahí.
2: Entonces, no, es importantísima la labor de los chicos.
0: Con estos fríos yo he visto algunos todos mojados de repente arreglando la. Y imagino que el sacrificio que hacen ahí, que conozco acá a todo el grupo de trabajo de la APR, porque donde vivía antes, ahí en Centinela, estaban las piscinas, una de las piscinas de la APR, ¿ya? Y nosotros captábamos desde ahí, creo que es la única casa que captaba desde la piscina con motor hacia nuestra casa, y se deshebaba. Y los chicos, por este compromiso que habían tomado con la administración anterior, en este caso con la directiva Patricia anterior, habían tomado un compromiso que sí o sí, cuando pasara esto, tenían que responder para poder ayudarnos, más que responder por obligación, era una ayuda. Nosotros le agradecíamos siempre, una atención con un vasito de día, el agradecimiento, muy agradecidos, pero ellos siempre con esta vocación tremenda que tienen cada uno de los trabajadores que ustedes tienen, son muy buenos elementos de
2: buen equipo de trabajo, buen equipo de trabajo.
0: Así que un abrazo ahí a todo el equipo de trabajo. Y bueno, y algún día a lo mejor vamos a estar conversando con ellos también dentro acá. La
1: sí, sería súper importante
0: conocer ahí por parte de ellos el trabajo y todo. Recomendaciones a la gente, lo hacemos en la frase de informarse o hacer la denuncia de alguna pérdida de agua, de algún problema que pueda ver la gente, y ayude a la APR Licancheo para poder, si hay un problema con una matriz, poder ir en ayuda directa a arreglar este problema.
4: De hecho, en la boleta está el teléfono de emergencia en caso de, ajá, para que el personal se presente al lugar.
0: Hay redes sociales también que la gente puede, sí, seguir, claro, estar presente ahí, APR Licancheo, La Vega de Pupuya, lo puede seguir en las redes sociales, pero busque las fuentes oficiales, a eso es lo que nos queremos referir. Y le vamos a estar entregando también dentro de frases cuáles son los números de teléfono, estas recomendaciones que hoy en día estamos entregando, también se las vamos a dejar ahí para que las vaya teniendo en conciencia. Y esa es la idea. Yo la primera inquietud cuando conversamos hace poco con la asamblea, con ustedes, en este caso con la directiva, era la inquietud de mantener informada a la gente, así como lo hace las empresas como CGE, van entregando recomendaciones, uh-huh, de verano, de invierno, van entregando los números de teléfono constantemente acá, todos los días suena CGE también dentro de la radio, para que no se nos olvide, porque nosotros es fácil que se nos olviden las recomendaciones y este trabajo tan importante que hace la APR, tanto su parte administrativa como el grupo de trabajo, pero también como ustedes como directiva. Así que quiero agradecerle el poder estar en el día de hoy con nosotros, conversar un ratito más, enriquecernos nosotros como usuarios, como personas, de conocer este trabajo tan importante. Y si hay algo que se nos queda ahí en el tintero, aprovechemos también de entregarlo ahora para ya despedirnos.
4: Yo creo que hay que dejar tarea para otra autoridad.
0: Para otro programa, claro.
4: O si no, después vamos a repetir lo mismo.
2: No, va a agradecer.
4: Sí, agradecer y a nuestros socios también por escucharnos, porque Oscar había anunciado que íbamos a estar acá en la radio, ¿cierto?
0: No, la semana pasada, pero delante, claro, cuando terminé la entrevista con Nestalí, se me olvidó decir que venían ustedes.
4: Ah, ya, pero la gente escucha igual, así que entiende también la gente el compromiso que hay.
2: ¿Cierto?
4: Porque somos todos socios y aquí no hay diferencia ninguno uno con otro, somos todos iguales.
0: Bueno, y espero que haya sido también un agrado para ustedes, por lo ideal es cuando uno tiene radio, cuando uno cumple esta función de poder ser comunicador, es comunicarlo con las fuentes oficiales, sin denostar a nadie, sin discriminar el trabajo o la labor importante tanto en una directiva que el otro hace, sin ofender, con el afán nada más de estos programas de poder ser parte de la solución informativa, de la solución de conocer un poco más de nuestra APR, y respetando el trabajo que hacen ustedes como directiva y también el trabajo que hace administrativo. Un saludo a don René también que constantemente está conversando con nosotros, y agradecerle a ustedes, pues a ustedes la directiva que hoy en día tiene este compromiso y esta vocación de poder estar conversando y de poder estar trabajando en esta labor tan importante que es la APR y la labor social que ustedes cumplen.
4: Listo.
0: Nos encontramos el próximo programa.
1: El próximo pues, programa.
4: Hasta el próximo.
1: Un saludo programa. Muy especial a nuestros socios.
4: A los socios. Sí.
0: Y usted en la casita siga nuestra sintonía, porque ya viene el folclor que estaba esperando. No vino otro programa afuera, no hay nadie esperando afuera. Capaz que como día lunes se me haya olvidado. Y no.
3: Hoy día es martes.
0: O sea, como día lunes. No, que día lunes. El lunes. Era que fue feriado el lunes. El día martes. ¿Estaría en otro programa? No, parece que no, porque a veces me esperan afuera los estudios. Es que estamos con proyectos estos días, entonces me dicen a última hora, hay programa hoy día, me dicen. Pero agradecer a ustedes, un abrazo gigante. Y en la casita, siga disfrutando de la música folclórica que ya viene y que comienza a disfrutar. Y a la una, la información de Chile, de la provincia y de la región, como siempre, nuestro informativo principal desde Pichilemu. Atentos y atenta a nuestra sintonía, y nosotros nos encontramos mañana en el matinal. Abrazos.
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Comenzamos a revisar las informaciones en síntesis informativa de su radio Entre Olas. Por supuesto, el Senado inicia sesión que definirá acusación constitucional contra exministro Nicolás Grau con un escenario ajustado. La sala del Senado inició la mañana de este martes la sesión en la que se definirá el futuro de la acusación constitucional presentada contra el exministro de Hacienda Nicolás Grau en una jornada marcada por un escenario estrecho y cálculos que mantienen abierta a el desenlace, aunque con desventaja para los promotores de la ofensiva. El libelo impulsado por parlamentarios del Partido Republicano y Partido Nacional Libertario ya superó su primer trámite luego de ser aprobado el pasado 23 de junio en la Cámara de Diputadas y Diputados por 77 votos a favor, 68 en contra y una abstención. A pesar de este resultado, yo estoy profundamente agradecido por todo lo que he visto acá y por todo lo que he visto durante esos días, zanjó ese día el ex jefe de las arcas públicas. Hoy, el ex subsecretario de Estado llegó al Senado sin emitir declaraciones. Ahora será el turno de las definiciones de la Cámara Alta, donde la acusación requiere un respaldo de 26 senadores para poder prosperar. La jornada estará dividida en dos sesiones. Durante el primer bloque de la mañana, la comisión acusadora designará por la Cámara de Diputados y Diputadas, integrada por Peri Carlesi, Benjamín Moreno y Paulina Muñoz, deberá presentar los argumentos que sustenten la acusación constitucional. Posteriormente será el turno de la defensa de Nicolás Grau, Patricio Zapata, que expondrá su

sus descargos y responderá a cada uno de los capítulos del libelo. Ya durante la tarde se desarrollará el segundo bloque de sesión, instancia en que los senadores intervendrán para fundamentar sus votos antes de la definición final.

0: Bueno, y el desempleo sube en Chile. Llegó a 9,4% durante el trimestre marzo-mayo. El 9,4% se ubicó la tasa de desocupación en Chile durante el trimestre marzo-mayo 2026, de acuerdo a la información entregada por la Encuesta Nacional de Empleo, INE, elaborada por el Instituto Nacional de Estadísticas, INE. La cifra registró un ascenso de 0,5 puntos porcentuales en 12 meses, producto del alza de la fuerza del trabajo, 1,3%, mayor a la presentada por las personas ocupadas, 0,8%. Por su parte, las personas desocupadas aumentaron 6,9%, incididas por quienes se encontraban cesantes, 5,9%, y aquellas que buscan trabajo por primera vez, 16,4%. La tasa de participación se situó en 62,4%, incrementándose 0,2 puntos porcentuales en 12 meses, mientras que la tasa de ocupación alcanzó 56,5%, decreciendo 0,1 puntos porcentual en el periodo. La población fuera de la fuerza de trabajo, en tanto, creció 0,2%, influida por las personas inactivas habituales, 0,2%, y personas inactivas potencialmente activas, 0,2%. En las mujeres, la tasa de desocupación se situó en 10,5%, aumentando 0,4 puntos porcentuales en el periodo, producto del ascenso del 2,0% de la fuerza de trabajo, mayor al 1,5 registrado por las ocupadas, mientras que las desocupadas se expandieron 6,5%, incididas por las cesantes 6%, y aquellas que buscan trabajo por primera vez 10,5%. Las tasas de participación y ocupación se situaron en 53,6% y 48,0%, incrementándose 0,6 puntos porcentuales y 0,3 puntos porcentuales en cada caso. Las mujeres fuera de la fuerza de trabajo descendieron a 0,4%, influidas por las inactivas potencialmente activas. Los hombres, la tasa de desocupación alcanzó a 8,6%, creciendo 0,5 puntos porcentuales en un año a raíz del alza de 0,8% de la fuerza de trabajo, mayor a la 0,2% registrada por los ocupados. Los desocupados aumentaron 7,3%, incluidos por los cesantes, 5,8%, y aquellos que buscan trabajo por primera vez, 24,1%. Por su parte, las tasas de participación y ocupación se situaron en 71,6% y 65,5%, decreciendo 0,1 punto porcentual y 0,4 punto porcentual en cada caso. Los hombres fuera de la fuerza de trabajo aumentaron 1,2%, influidos por los inactivos habituales e inactivos potencialmente activos. Además, en 12 meses, la estimación del total de las personas ocupadas creció 0,8%, incidida tanto por las mujeres, 1,5%, como por los hombres, 0,2%.
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0: En otras informaciones, el proyecto de ley que permitiría a militares hacer control de identidad durante estados de excepción. La semana pasada, la Comisión de Constitución, Legislación, Justicia y Reglamento de la Cámara de Diputados aprobó en general el proyecto que autoriza a personal de las Fuerzas Armadas de hacer control de identidad y detenciones durante el estado de excepción constitucional de emergencia o de catástrofe. Se trata de una iniciativa del gobierno firmada por el presidente y los jefes de las carteras de Defensa Nacional, Justicia y Derechos Humanos, Seguridad Pública e Interior, y que se enmarca además en los compromisos asumidos con sectores del oficialismo y el Partido de la Gente para facilitar las sucesivas prórrogas del estado de excepción que rige la macrozona sur. La reforma constitucional del 2023, ley 21.542, facultó al presidente de la República para ordenar a las Fuerzas Armadas resguardar la infraestructura crítica del país y las zonas fronterizas. Esta autorizó a las Fuerzas Armadas para realizar control de identidad y registro en las áreas y en las zonas fronterizas delimitadas por decreto supremo, así como la detención para el solo efecto de poner a las personas a disposición de las policías. Pese a lo anterior, el Ejecutivo argumentó que dicha habilitación no resulta aplicable durante el estado de emergencia o de catástrofe y que se estima necesario facultar expresamente al personal de las Fuerzas Armadas desplegado en virtud de este estado de excepción constitucional de emergencia o de catástrofe para realizar controles de identidad y detenciones en los términos establecidos por la ley. ¿Qué dice este proyecto de ley? La propuesta introduce modificaciones a la ley número 18.415, orgánica constitucional de los estados de excepción, incorporando un nuevo artículo, el 7 bis o séptimo bis, el cual establece que durante el estado de emergencia o catástrofe, el personal de las Fuerzas Armadas desplegado en las zonas bajo el mando del Jefe de Defensa Nacional estará facultado para practicar control de identidad y el registro de vestimentas, equipaje y vehículos, artículos 85-86 del Código Procesal Penal. 2. Practicar el control preventivo de identidad, artículo 12 de la ley número 20.931. 3. Proceder a la detención en caso de flagrancia, artículo 129 y 130 del Código Procesal Penal o artículo 134 del mismo código, tratándose de faltas. En ambos casos, la actuación debe tener por único objetivo poner al detenido a disposición de carabineros o la PDI de forma inmediata y en el lugar más cercano posible, debiéndose darse cumplimiento al deber de información al detenido, artículo 135 del Código Procesal Penal. Apoyo y cuestionamientos al proyecto. Dentro del oficialismo valoraron el proyecto asegurando que permitirá reforzar el trabajo de las Fuerzas Armadas cuando exista un estado de excepción constitucional, así lo indicó el diputado de la UDE e integrante de la Comisión de Constitución, Eduardo Cretón. Desde la región de la Araucanía, nosotros valoramos esta medida, pero entendemos que esto no simplemente va a permitir que el ejército colabore con las policías en la región de la Araucanía, sino que en todo el país, cuando se cumpla las circunstancias de estar bajo estado de excepción constitucional, afirmó. En tanto, la oposición advirtió de los eventuales riesgos que conlleva autorizar a militares a realizar controles de identidad. El presidente de la Comisión de Constitución, Jaime Mulet, FRDS, adelantó que buscará introducir modificaciones durante la discusión en particular y planteó el siguiente escenario para graficar sus inquietudes. ¿Qué pasa si llega un presidente y usa las Fuerzas Armadas con estado de excepción para detener a los opositores, por ejemplo, porque no hay control democrático. No pasa por el Congreso el estado de excepción de emergencia cuando se decreta, sostuvo. Luego de ser respaldado en general por la instancia parlamentaria, se abrió un plazo para el ingreso de indicaciones hasta el miércoles 8 de julio, tras la semana distrital.
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0: Bueno, y quienes han ido en ayuda de Venezuela, los topos de Chile denuncian hostigamiento por parte de militares venezolanos durante labores de rescate. Los topos Chile, equipos de rescatistas voluntarios que participan en las labores de búsqueda en Venezuela tras los terremotos, denunciaron que han sido víctimas de constantes hostigamientos por parte de militares venezolanos, quienes los someten a reiterados controles y los acusan de realizar labores de espionaje, dificultando así el trabajo en terreno. Según relató la conductora de Mucho Gusto, Karen Dockenbailer, los topos, aún que cuentan con una autonomía de hasta 10 días para operar, han debido enfrentar permanentes fiscalizaciones e interrogatorios cada vez que se trasladan a una zona afectada. No nos han permitido trabajar tranquilos. Donde vamos encontramos inconvenientes y este tipo de problemas, acusa el equipo de rescatistas, atribuyendo la situación a la desconfianza de las autoridades militares. Militar le quitó el teléfono a rescatista acusado de supuesto espionaje. Uno de los episodios más complejos ocurrió cuando un integrante de la misión intentó fotografiar a una persona atrapada en los escombros para enviar la imagen a un médico especialista y así facilitar su atención. Sin embargo, al salir a buscar la señal con su teléfono, un militar le quitó el dispositivo. Según los rescatistas, el uniformado argumentó que la medida obedecía a motivos de seguridad, pues sospechaba que podían e integrar un supuesto equipo de espionaje. Los voluntarios también anunciaron que una rescatista fue controlada en 8 oportunidades durante la misma jornada. En cada procedimiento le solicitaron su identificación, le preguntaron cuál era su trabajo en Chile y cuestionaron reiteradamente las labores que realizaba en la zona afectada. Las denuncias no se limitan a los topos Chile. De acuerdo con los testimonios recogidos en el lugar, también existirían reclamos de voluntarios, periodistas y habitantes de las zonas afectadas, quienes acusan que los militares han entorpecido las labores de rescate. Incluso uno de los rescatistas aseguró que un uniformado interrumpió el trabajo de un equipo que intentaba sacar a una persona atrapada para exigir documentos de identidad en plena operación. Asimismo, civiles venezolanos habrían manifestado su molestia por la actitud de algunos efectivos militares, acusándolos de limitarse a supervisar los trabajos sin colaborar en la remoción de escombros. Según los testimonios, cuando los vecinos les pedían ayuda para rescatar a personas atrapadas, la respuesta era, en su instrucción, era controlar el acceso a personas extranjeras y verificar la documentación, situación que ha generado indignación debido a la urgencia de las labores de búsqueda.
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0: Y vamos de inmediato con una actividad hermosísima que se llevó a cabo en el sector de Punta de Lobos, con esa panorámica maravillosa que tiene ese sector, realmente espectacular. Se llevó a cabo esta actividad. Estación COSNAP instalada permitiría observar y entender los cambios en nuestra costa. Nos llama la atención allí este innovador sistema para poder observar los cambios que pueden tener nuestra costa. Y quien nos envió la invitación y queremos que nos cuente un poquito más es Loreto Puebla, quien es la encargada de la Dirección del Medio Ambiente de la ilustre Municipalidad de Pichilemu. Buenas tardes.
2: Muy buenas tardes, Irma. Muchas gracias por comunicar esta noticia, que hemos sido parte importante coordinándonos con la Universidad Mayor Ajá. Efectivamente, este día viernes pasado se realizó el hito como el lanzamiento y la presentación a la comunidad de esta plataforma y de este instrumento muy importante para monitorear y cuantificar los cambios en la costa de nuestro territorio. Específicamente estuvimos en la Caletilla.
0: Perdón, sí, en la Caletilla. Estoy viendo la fotografía. La fotografía, yo pensé que era Punta del Lobo. No, la Caletilla.
2: Sí, en Punta del Lobo tuvimos evaluando también la posibilidad de instalar ahí con el representante, con Patricio Mekis, que conversaron los de la universidad, pero no teníamos buena ubicación para hacer esa instalarla, pero se va a ver otra alternativa para instalar en Punta de Lobos también, así que nos queda un equipo que instalar acá en la comuna. Lo más probable que lo veamos en La Puntilla, la posibilidad de instalarlo. Esto es un proyecto que financia la Universidad Mayor a cargo de la investigadora, la doctora Idania Briceño. Ella es la investigadora del proyecto con quien estuvimos haciendo este lanzamiento, al igual que nos acompañó el Seremi de Medio Ambiente, don José Pablo Lagos, nuevo Seremi, uh-huh. Y al igual que nuestros colegas de la Municipalidad y Capitanía de Puerto, entre otras redes que siempre estamos coordinando, como es el Parque Punta del Lobo y la Escuela del Océano, además, que estaban presentes. Así que fue muy, muy, muy interesante, bueno, acompañar a los vecinos también.
0: Sin duda. Estoy observando aquí a través de una fotografía, disculpe el error de no. La ubicación, pero sí. Estoy observando que tiene que tener ciertas características. ¿Por qué? Porque la idea es poder medir indicar el rompimiento ya de las olas, o sea, para poder monitorear allí las diferentes mareas, me imagino, y también obviamente el avance que va haciendo el mar. Por eso tiene que tener como ciertas características, y es más difícil allí buscar esta punta de rompimiento de olas en Punta de Lobo.
2: Está tan bien, tan preciso toda la medición que hacen los profesionales que acompañan a la doctora, y tiene un sistema además que nos permite invitar a la comunidad a participar, porque tiene un sistema de GPS y hay unas siglas por ahí que son cosas técnicas, que efectivamente con la fotografía que tú puedes tomar ahí, puedes enviarla a través de esta plataforma que se llama COSNAP, y es una plataforma que efectivamente te mide de manera satelital cambios climáticos, el oleaje, y otros detalles de alta resolución de la playa a través de GPS y otras técnicas que son más difícil para mí de explicar, pero en el fondo es eso, es una plataforma que nos permite ir midiendo la costa. Todos sabemos que en la costa se han realizado muchos cambios a medida de que va pasando el tiempo, los eventos extremos como las tormentas costeras, las propias actividades humanas, además, que se dan intervenciones sobre las playas, sobre las dunas, en otros casos humedales costeros, como es Petrel, por ejemplo, que no tenemos en esa zona, por eso queremos instalar también allá para ir aprovechando de monitorear el sector de toda el área costera hasta Petrel, ojalá, e ir viendo cómo van apareciendo estos cambios que también producidos por el cambio climático y que nos permiten no solamente a nosotros como Dirección de Medio Ambiente, sino que alertar en algún minuto tanto gestión de riesgo o a las autoridades para tomar decisión en torno a distintas estrategias de protección o adaptación frente a los impactos de este famoso fenómeno que es el cambio climático.
0: Sin duda, me estaba recordando, mientras usted estaba explicando, Loreto, me estaba recordando de un reportaje que hubo donde indicaba, Pichilemu está en una de las zonas de costa que con el paso de los años, y usted lo ha expresado, el cambio climático, van a ir disminuyendo las playas, el área donde la gente puede disfrutar de la playa. O sea, estamos hablando, disculpe, del 2040, 2045, ya, y no estamos tan lejanos, si lo vemos como pasa tan rápido el tiempo. Sí. Entonces, esto va a ayudar para poder saber con más precisión y quizás un poquito más de exactitud, ¿cuánto está tomando de territorio el mar de su propio territorio? Porque le corresponde y está avanzando año a año.
2: Así es. Tal cual, como dices tú, yo lo que conozco de este proyecto, hace un par de años, se inició hace como 5 años atrás, en la zona de Valparaíso, en toda la región de Valparaíso, como 5 a 6 plataformas, y entiendo que ha sido muy exitoso la experiencia allá, y que de hecho se han encontrado sitios donde se ha disminuido la costa hasta en 4,5 metros, en este caso la zona de Valparaíso.
0: Claro.
2: No sabemos si el caso acá, tampoco conocemos más detalles, sería mentir.
0: Claro, el reportaje indicaba que estas zonas también está compleja de que, bueno, sabemos que el cambio climático está conllevando que vaya aumentando el nivel del mar, y al aumentar el nivel del mar, obviamente las rompientes van a ser mucho más afuera.
2: Exactamente. Así que esta herramienta, como digo yo, es una herramienta que yo diría que es esencial para las autoridades locales hoy día y nacionales también, porque esto nos ofrece datos que permitan, como digo, adoptar estas nuevas estrategias para proteger lo que es el área costera y principalmente a las personas, así que es lo principal. Así que estamos además estuvimos ahí con los vecinos del sector Infiernillo, porque esta plataforma tiene un sistema también que se llama COSNAP, como lo que te decía, que es de ciencia ciudadana, y que requiere también de la participación de las comunidades locales, a través, incorporando ahí a la comunidad, tomando una fotografía. Esta plataforma tiene un espacio ahí donde uno puede dejar el teléfono, lo tiene ahí en el lugar exacto donde uno puede tomar una fotografía.
0: Correcto.
2: Y etiquetarla o enviarla con el código QR que está ahí, para que cada uno sea parte de este monitoreo.
0: Correcto.
2: Todas las personas pueden colaborar en este seguimiento, entregando datos a este monitoreo. Así que de eso se trata, de hacer una plataforma que está fija ahí, pero a través de las fotografías tomadas por los teléfonos de las personas, poder hacer este monitoreo constante donde todos pueden participar. Esa es como la invitación a la comunidad también, que estuvieron ahí la presidenta, la señorita Venus, de la Junta de Vecinos, y dejó ahí instalado un letrero de la Junta de Vecinos, justo ahí hay un letrero donde indican todas las informaciones a los vecinos, y aparece, dice: oye, esta plataforma, participa, toma tu fotografía, aporta la investigación, qué sé yo. Así que estamos muy, muy contentos de la participación de la actividad, en la actividad de lanzamiento. La doctora Idania quedó muy contenta, vamos a seguir trabajando con ella, y vamos a ver prontamente ya dónde vamos a instalar el próximo monitor. Así que
0: está importante, y qué bueno también que podamos ser partícipes. Es difícil que estén en la investigación constante, diariamente, aquí en nuestra comuna, pero si nosotros podemos ser partícipes y ayudar a través de un simple simple clic ahí de sacar una fotografía y enviarla, el código QR está encima de donde usted pone nada el teléfono, solamente sí. Eso, y importante, cuidar esta plataforma porque es muy importante, es importante para nosotros porque a través de esto ellos pueden hacer las investigaciones pertinentes e ir en ayuda nuestra de indicarnos cómo están los niveles, qué está sucediendo con el mar. Buena iniciativa, está hermosa la iniciativa, está muy, muy especial, y también creo que es importante cuando hacemos participar a la comunidad, porque yo creo que de fondo también, Loreto, de fondo conlleva a que tomemos conciencia, porque cada centímetro que va aumentando somos nosotros los que vamos haciendo ese crecimiento con la falta de cuidados del medio ambiente.
2: Así es. Bueno, estuvimos haciendo también un poquito de educación, siempre en todas nuestras actividades estamos haciendo mucha educación ambiental. Tuvimos ahí a nuestro encargado, son parte del equipo de la Dirección de Medio Ambiente, haciendo educación ambiental sobre lo que es la zona intermareal. Así nos acompañaron también el concejal Pablo Canales, nos estuvo acompañando, siempre está en nuestras actividades con mucho interés y participación. Y con este con el nuevo Seremi, como no conocía el proyecto que tenemos ahí, la Playa de la Caletilla, que además tenemos una recuperación ahí de los quiscos del acantilado, entre otras floras nativas. Le contamos ahí de toda nuestra experiencia con el parque Punta del Lobo, que desarrollamos este importante proyecto de recuperación en ese sector, en la Playa de la Caletilla. Así que también estuvimos contando todo lo que se ha hecho durante 3 años en ese sector, en esa materia, en todo lo que es la recuperación de ese espacio a través de el rescate del quisco del acantilado y de intervención y revegetación de flora nativa. Así que ha sido una doble jornada que tuvimos ese día con distintos temas. Intermareal y flora nativa.
0: Sin duda alguna estamos bastante al día con la Dirección del Medio Ambiente de la Municipalidad. Me da gusto que estamos al día con este tema del cuidado del medio ambiente. Loreto, yo le felicito y a todo su equipo nuevamente, porque yo veo informaciones en otros lugares que están como recién comenzando, y esas informaciones, si las llevamos acá, se lleva mucho tiempo trabajando. Entonces eso nos da a poder indicar que se ha hecho un trabajo exhaustivo, pero se ha hecho un trabajo de conciencia y se ha hecho un trabajo también que ha ido avanzando en el tiempo, o sea, un muy buen trabajo, y eso, felicitaciones a todo su equipo.
2: Muchas gracias. Tenemos hartas ideas en mente. Vamos a seguir fortaleciendo la educación, porque los que no se conocen tampoco se puede cuidar, así que por eso es muy importante que estamos trabajando con los colegios. También vamos a hacer proyectos de arborización en Pañul, hemos trabajado en Alto Ramírez, en Coguil, con los niños de Coguil también estuvimos en la escuela, y tenemos hartas actividades involucrando a la comunidad para primero conocer distintos temas de cómo cuidamos, o qué es lo que tenemos y qué es lo nativo, qué es lo que es resiliente y cómo vamos adaptando a este fenómeno que es tan ya conocido por todos, como es el cambio climático, y qué medidas y qué acciones debemos desarrollar frente a eso. Así que tenemos un plan de como comuna, somos una de las pioneras en realidad, junto con San Fernando en la región, somos una de las primeras comunas que elaboró su plan de acción comunal para el cambio climático. Y esta es una de las acciones que debemos obviamente apoyar para tener toda esta información y generar distintas estrategias para ir adaptándonos o mitigando este fenómeno que como es el cambio climático. Así que en eso también vamos a seguir trabajando, fortaleciendo lo que es la revegetación nativa en distintos sectores, enseñándole a la comunidad que es importante que esas plantas son resilientes a la sequía, al cambio climático que se nos viene. La sequía ya está presente hace un par de años ya, así que debemos ir adaptándonos y cómo cuidamos más nuestros humedales, cómo cuidamos más lo que nos protege del cambio climático.
0: Así es. Gracias por este contacto y gracias por el trabajo realizado.
2: Muchas gracias. Un gusto, Irma. Muchas gracias.
0: Gracias. Ahí estábamos con Loreto Puebla, por supuesto que es la encargada de la Dirección del Medio Ambiente de la ilustre Municipalidad de Pichilemu. A cuidar entonces esta iniciativa que está muy interesante. El COSNAP es un proyecto de ciencia ciudadana global que permite a las personas capturar imágenes de las costas a lo largo del tiempo. Este proyecto utiliza fotogrametría para rastrear cómo la costa también cambia debido a factores como tormentas, aumento de niveles del mar y actividades humanas. Los participantes toman fotos y en el mismo lugar y las suben a una plataforma, lo que ayuda a los científicos a comprender y pronosticar los cambios en las costas en el futuro.
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0: Continuamos con las informaciones aquí en Síntesis Informativa. Cernac pone contra la pared a los malls chinos. Garantía, sello SEC y precios en la mira. El Servicio Nacional del Consumidor, Cernac, inició una fiscalización nacional a los malls chinos, comercios que en la actualidad están presentes en las 33 comunas de la región de O'Higgins. El operativo, que se enfocará en la muestra aleatoria de 50 locales a nivel nacional, contempla buscar y verificar el cumplimiento de la ley del consumidor, revisando la correcta exhibición de precios, rotulación de castellano, información sobre garantía legal y la presencia del sello SEC en los artículos eléctricos. El CERNAC recordó que todas las empresas deben respetar estrictamente la normativa y que los productos deben estar correctamente rotulados, con advertencias de seguridad y uso responsable, enfatizando que los locales deben informar el derecho a garantía legal que permite exigir devolución, cambio y operación dentro de 6 meses en caso de que el producto presente fallas. Ante la detección de infracciones, el CERNAC podría presentar denuncias ante la justicia con multas que pueden llegar hasta las 300 UTM por cada incumplimiento, equivalente a más de 21 millones de pesos. Los consumidores pueden realizar sus reclamos en www.cernac.cl o al 800-700-100 o en las oficinas regional en Sargento José Bernardo Cuevas, 0115 Rancagua, de lunes a viernes entre las 8:30 o 13:30 horas. Se mantiene alerta amarilla por incendio forestal en Pichilemu. 120 hectáreas consumidas. Equipos especializados siguen trabajando en el lugar con el objetivo de contener el siniestro. Se mantiene la alerta amarilla en la comuna de Pichilemu debido al incendio forestal denominado Rincón del Potrero, que, de acuerdo con la información de Senapred, ya ha consumido 120 hectáreas. De acuerdo a la información entregada en la página de la entidad de emergencias, el siniestro se encuentra en combate, siendo desplegados bomberos de Pichilemu, técnico de CONAF, 3 brigadas de CONAF, 2 aeronaves, 2 skidder, 2 camiones aljibe y un tractor CEF Tanumé. Asimismo, desde CONAF señalan que equipos trabajan desde temprano en el lugar a fin de contener la totalidad del incendio. En consideración a este antecedente y en base a la información técnica proporcionada por CONAF, en coordinación con la Delegación Presidencial Regional de Libertador, General Bernardo Higgins, la Dirección Regional de Senapred mantiene la alerta amarilla para la comuna de Pichilemu por incendio forestal que se encuentra vigente desde ayer sábado 28 de junio del 2026.
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0: qué entretenido estuvo el panorama del circo el fin de semana. O sea, estuvo el día jueves y viernes, o miércoles, jueves y viernes, por ahí estuvo el circo. Estuvo entretenidísimo. Dos días estuvo el circo. Dos días. Y estuvo muy entretenido. ¿Por qué? Porque sin duda alguna que conllevó a que muchas familias tuvieran la oportunidad de disfrutar, de pasarlo bien en estas vacaciones de invierno. O sea, un panorama entretenido también para lo que es nuestro queridísimo Pichilemu. Así se disfrutó completamente, grandes y chicos disfrutaron de lo que fue el circo en Pichilemu. Distintas funciones hubieron durante el transcurso de la tarde de estos dos días, que conllevó a, como digo, a que muchos se pudiesen disfrutar. Y ese disfrute fue familiar, que es un doble mérito. Niños y sus familias vivieron la magia del circo gratuitamente en las vacaciones de invierno, con panoramas que sin duda continuarán en toda estas vacaciones, ¿ah? Dice, con varias funciones, tres el viernes recién pasado, culminaron las presentaciones del espectáculo del circo que gratuitamente dispuso el municipio como parte de la serie de actividades programadas para las vacaciones de invierno. Pero eso no ha sido todo. Las actividades no han cesado para todos los gustos. Talleres diversos, presentaciones musicales, teatro, ferias de emprendedores, paseos, trekking, playeros, visitas a sectores rurales como Ciruelos, Parque Iglesia y Museo del Niño Rural, Pañul con la artesanía en arcilla, los molinos de agua, entre otros panoramas para estas vacaciones de invierno que aún se viven aquí en Pichilemu.
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0: Bueno, y en este día 30, martes 30 de junio, hoy cayó martes a 30 de junio. Saludamos a todos esos hombres y mujeres con vocación de servicio. Y sin duda, esa vocación de servicio que deben hacer del corazón, yo siempre lo he dicho, del corazón, porque entregan todo de sí, dedican todo su tiempo, mayormente su tiempo, dedicado a salvaguardar las vidas, bienes y el medio ambiente. Pero más que nada, allí siempre a estar atento a las necesidades que tiene una comunidad. Hoy es el día del bombero, por eso queremos saludar a la primera compañía de bomberos en Pichilemu, segunda compañía de bomberos en el sector de Cahuil, tercera compañía de bomberos en el sector de Avenida Cahuil y cuarta compañía de bomberos en Cardonal de Panilonco y por supuesto al Cuerpo de Bomberos. A todos les saludamos en este día especial, el Día del Bombero. Ese bombero que siempre, como dijimos, está atento para las emergencias. Hay personas que cuando todos corren para ponerse a salvo, eligen avanzar hacia el peligro. Gracias, bomberos y bomberas de Chile, por ser el rostro de la esperanza en medio del caos, la luz cuando todo parece oscuro y la mano firme que nunca abandona a quienes más lo necesitan. Su valentía, entrega y sacrificio son un ejemplo que inspira y enorgullece a todo el país. Honor y gloria a quienes entregan su vida por salvar a otras. Gracias por tanto valor, abnegación, disciplina y entrega, sirviendo con honor, protegiendo con el corazón. Un saludo y un abrazo a cada uno de nuestros queridísimos bomberos y bomberas que trabajan a la par ahí cuando la comunidad les necesita. Si usted tiene un tiempo hoy, pase por alguna de las compañías de bomberos de esta comuna y salude a nuestros queridísimos bomberos en su día, el Día del Bombero, de aquellos hombres y mujeres, jóvenes y señoritas allí que están siempre atentos. Y qué bonito también es sentirnos y enorgullecernos de que ellos estén profesionalizando, cada vez aprendiendo y estar acorde a los tiempos para poder realizar este trabajo con mayor profesionalismo, y eso también sin duda se agradece. Gracias a nuestros queridísimos bomberos y bomberas de esta comuna de Pichilemu. Agradecidos, por supuesto, por estar siempre junto a quienes les necesitan.
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0: Vamos de inmediato con la tabla de mareas para el restante de la presente jornada, último día del mes de junio, la segunda baja marea, 17 horas 35 minutos. 43 centímetros. La segunda alta marea, 23 horas 16 minutos, 1 metro 11 centímetros. Para el mes de julio, 1 de julio, la primera baja marea a las 4 de la madrugada con 42 minutos, 54 centímetros. La primera alta marea, 11 de la mañana, 19 minutos, 1 metro 69 centímetros. La segunda baja marea, 18 horas, 8 minutos, 42 centímetros. Y la segunda alta marea, 23 horas, 50 minutos, 1 metro 12 centímetros. La Dirección Meteorológica de Chile nos indica que hoy la temperatura máxima 12 grados. Miércoles 1 de julio, mínima 4, máxima 13, nubosidad parcial. Jueves 2, mínima 5, máxima 14, despejado. Viernes 3, mínima 5, máxima 14, despejado. Sábado 4, mínima 6, máxima 12, nublado. En la zona interior de la región, hoy la temperatura máxima 11 grados. Miércoles 1 de julio, mínima 3, máxima 9, nublado variando nubosidad parcial. Jueves 2, mínima 0, máxima 11 grados, nubosidad parcial y helada por la mañana, restante del día despejado. Viernes 3, mínima 0, máxima 10 grados. Wow, nubosidad parcial, helada por la mañana, despejado el restante del día. Sábado 4, mínima 4, máxima 9, nublado.
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3: La comisión investigadora rechazó la acusación constitucional contra el exministro Nicolás Grau con 3 votos en contra de los diputados Alejandro Bernales, Marcela Hernando y Carlos Bianchi, una abstención de la diputada Joana Pérez y un voto a favor del diputado Luis Sánchez de Republicanos. De esta forma, el libelo será votado en sala este martes con informe negativo. La senadora socialista Daniela Chicardini cuestionó duramente la ley miscelánea del gobierno, luego de participar en una reunión en La Moneda junto a senadores del PS y el Frente Amplio con representantes del Ejecutivo, instancia en la que entregaron una contrapropuesta formal para modificar aspectos estructurales de la iniciativa. Así hemos revisado una nueva edición de Modo Noticias a la Hora. Luego hay más informaciones. 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
5: El diputado de RN, Eduardo Durán, presentó un proyecto de ley que busca incorporar como requisito obligatorio la instalación de detectores de humo en todas las viviendas nuevas del país, en el marco de una estrategia orientada a reforzar la prevención de incendios domiciliarios. La iniciativa plantea modificar la Ley General de Urbanismo y Construcciones, de modo que este tipo de dispositivos pasa a ser una exigencia para la recepción final de las obras por parte de las direcciones de obras municipales. El viceministro del Interior y CGGOV, Claudio Alvarado, abordó las críticas al gobierno por una presunta sobrereacción al preinforme de Contraloría sobre los menores haitianos no localizados. El Ejecutivo estampó una denuncia al Ministerio Público por presunto tráfico ilícito de migrantes a partir del informe reservado del ente contralador y atribuyó una responsabilidad a la flexibilización de controles de ingreso del gobierno anterior. Hemos revisado una nueva edición de Modo Noticias a la Hora. Luego hay más informaciones.

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La Cancillería informó que Paraguay adhirió Compromiso Regional de Santiago contra la Delincuencia Organizada Transnacional, impulsada por Chile, Argentina, Bolivia, Perú y Ecuador, en el marco de la Asamblea General de la Organización de Estados Americanos. Los ministros de Relaciones Exteriores de Argentina, Bolivia, Chile, Ecuador y Perú sostuvieron un encuentro con autoridades de la República del Paraguay con el fin de compartir los alcances de dicha iniciativa e invitar formalmente a ese país a sumarse al proceso. En la estación San Pablo de Metro, el viceministro de Obras Públicas y Transportes y Telecomunicaciones, Luis de Grange, junto al presidente de Metro, Patricio Rey, y el gerente general de la misma institución, Felipe Bravo, dieron a conocer el proyecto terminado y en operación de puertas de andén en dicha estación, convirtiéndola en la primera de la línea 1 en completar esta infraestructura. Así hemos revisado una nueva edición de Modo Noticias a la hora. Luego hay más informaciones. 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

La Contraloría General de la República detectó que aguas servidas provenientes de alcantarillado de la comuna de Palena llegaron directamente al estero La Culebra, que desemboca en el río Palena. A esto concluyó el ente al fiscalizar la operación de una planta de tratamiento de aguas servidas en la comuna de la región de Los Lagos. Las aguas fueron vertidas al cauce mediante un sistema de bypass hidráulico que desvió los líquidos residuales al estero sin pasar por el respectivo tratamiento. Debido a la gravedad del hallazgo, por su potencial afectación al medio ambiente y a la salud de las personas, se instruyó un sumario en la municipalidad de Palena. El Grupo de Operaciones Policiales Especiales GOPE de Carabineros activó un amplio operativo simultáneo en el Centro Cultural Gabriela Mistral GAM, diversos juzgados civiles y el Centro de Justicia de Santiago, tras recibir una serie de amenazas que daban cuenta de la supuesta instalación de artefactos explosivos. La emergencia obligó a la evacuación inmediata de trabajadores y visitantes en todos los recintos afectados. Así hemos revisado una nueva edición de Modo Noticias a la Hora. Luego hay más informaciones. 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

0: complicaciones para poder realizar con total normalidad las labores de rescate por parte de equipos internacionales en Venezuela. Héctor Méndez, fundador y líder de los Topos Azteca, se mostró indignado tras afirmar que desde un canal estatal venezolano le habrían señalado lo que debía decir ante las cámaras mientras participaba en las labores de rescate tras los devastadores terremotos que azotaron a Venezuela. El líder del equipo de rescate mexicano tuvo que indicarle a la periodista que no van con fines políticos, sino que son personal rescatista y voluntario. La intensa ola de calor que golpeó Alemania durante los últimos días no solo puso a prueba a las personas, viviendas y edificios, también dejó en evidencia la resistencia de algunas infraestructuras frente a temperaturas extremas. Uno de los casos más llamativos ocurrió en Leipzig, ciudad del este de Alemania, donde las altas temperaturas derritieron el material de juntas ubicadas entre los rieles del tranvía y la calzada. El problema obligó a la empresa de transportes local LBB a interrumpir el servicio mientras sus equipos trabajaban en la limpieza y reparación de los tramos afectados por las altas temperaturas. Así hemos revisado una nueva edición de Modo Noticias a la hora. Sigan sintonía para más informaciones.
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